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0: Bienvenidas y bienvenidos a La Hora Nacional. Hoy, 12 de julio, vamos a arrancar la segunda mitad del año con mucha celebración, porque entramos a la recta final del Mundial Social platicando de las estrategias de seguridad y también de organización para esta gran fiesta futbolera.
1: Les vamos a presentar las estampas del Mundial Social con historias de distintos puntos del país y del mundo que muestran cómo viven este encuentro deportivo las y los mexicanos.
0: Además, si están planeando qué hacer los siguientes días, no se pueden perder la chilanguía de esta semana. Trae recomendaciones culturales, artísticas y de entretenimiento para aprovechar todo lo que se puede hacer en la capital y más allá.
1: También visitamos el Museo Textil de los Pueblos Indígenas y Afroamericanos con exposiciones que muestran las expresiones culturales de comunidades indígenas.
0: Conoceremos la historia de las mujeres tejedoras de San Felipe del Progreso en el Estado de México. Vamos a platicar de su trabajo artesanal y la importancia de los textiles como parte fundamental de la comunidad.
1: También tenemos una cápsula dedicada al Día Mundial del Rock, con un recorrido por la historia de este género que transformó la música y rompió paradigmas en todo el mundo.
0: Más adelante, Los Ángeles Verdes nos van a dar recomendaciones para viajar seguro por carretera en estas vacaciones de verano. Traen consejos prácticos para las y los automovilistas.
1: Y tendremos los flashazos del bienestar con información breve y útil sobre programas y servicios que apoyan a las familias en el país.
0: Cerramos esta primera media hora con la música de Kushmik, un proyecto de la Ciudad de México que fusiona el reggae con sonidos latinos. Esto en el marco de la conmemoración del Día del Reggae el pasado 1 de julio. A una semana de que termine el Mundial Social, está bueno hacer un recuento, porque México volvió a colocarse como un gran anfitrión, no solo por la organización deportiva, sino por el ambiente que se vivió en calles, plazas, estadios y ciudades del país.
1: Desde la planeación se trabajó de manera coordinada entre autoridades federales, estatales y locales para garantizar las condiciones de movilidad y orden en todas las sedes, lo que permitió que fuera un evento con alta participación ciudadana.
0: Y algo que ha marcado la diferencia es la activación de espacios públicos. En Paseo de la Reforma se instalaron pantallas gigantes y zonas de convivencia, pero también hubo fanfest en alcaldías de la capital y en Monterrey y Guadalajara, acercando los partidos a miles de personas.
1: Además, se rehabilitaron canchas en distintas comunidades, lo que dejó un impacto más allá del torneo al fortalecer la infraestructura deportiva local y abrir espacios para niñas, niños y jóvenes.
0: También se implementaron dinámicas de participación, como la entrega de boletos y reconocimientos a las jóvenes destacadas en las cascaritas, con lo que el gobierno de México promovió el talento y la cultura del deporte.
1: Este Mundial Social deja la imagen de un país que no solo organiza, sino que integra, celebra y comparte el deporte desde lo comunitario. La fiesta del fútbol nos está dejando con muchas, muchas emociones. Goles que pusieron al público de pie, sonrisas, lágrimas de despedida, festejos intensísimos y un esfuerzo constante dentro de la cancha.
0: Es una edición memorable porque se hizo por primera vez en tres sedes, lo que permitió una participación más amplia en distintos puntos del país.
1: Vamos a ver cómo se vive la recta final del Mundial. Nuestro compañero Orlando Abad nos presenta las estampas del Mundial.
2: Hay momentos que duran apenas unos segundos, pero que se quedan para siempre. Las estampas del Mundial son justamente eso, pequeñas fotografías, postales de colección que guardamos en la memoria y que nos recuerdan que una fiesta deportiva también se construye con historias, emociones y encuentros entre personas. Este Mundial Social nos ha regalado imágenes que van mucho más allá de un estadio. Nos ha dejado escenas que hablan de identidad, de inclusión y de alegría de compartir una misma pasión. Una de esas postales fue ver a la presidenta de México, Claudia Sheinbaum, celebrar con entusiasmo los goles de la selección mexicana, acompañada de familias y aficionados, viviendo la emoción como millones de mexicanas y mexicanos. Una imagen que mostró cómo el fútbol puede reunirnos en una misma celebración. Quedará en la memoria el partido entre México y Ecuador, que pudo escucharse en Nahuatl. Gracias a aficionados que narraron en esta lengua originaria durante su transmisión en el Fan Fest del Campo Marte, acercando el fútbol a nuevas generaciones y reconociendo que la diversidad cultural también forma parte de nuestra manera de vivir este mundial. Otra estampa inolvidable llegó después de la eliminación de México. El gesto del jugador inglés Jude Bellingham con el joven mexicano Gilberto Mora, un abrazo, unas palabras y un intercambio de playeras que recordaron que más allá de la competencia, el deporte también representa respeto y admiración. Otras imágenes que no necesitan palabras son los rostros de millones de mexicanas y mexicanos en las calles festejando, plazas llenas de familias siguiendo cada partido, los abrazos entre desconocidos después de un gol, los rostros de niñas y niños que vivieron por primera vez la emoción de una fiesta del Mundial en casa. Porque el fútbol también se juega en las calles, en las comunidades y en el corazón de quienes lo hacen suyo. Estas estampas son recuerdos pequeños en apariencia, pero enormes en significado. México celebró, compartió y convirtió el fútbol en una fiesta de identidad y unión.

0: La Ciudad de México tiene una de las ofertas culturales más grandes del continente. Hay más de 170 museos, 150 teatros activos y programación continua todo el año. A esto se suman zonas como el Centro Histórico, Chapultepec, Coyoacán, que funcionan todas como corredores culturales con actividades permanentes.
1: Hay una intensa actividad turística y artística que no se detiene. Festivales, exposiciones, rutas gastronómicas y espacios públicos que son puntos de convivencia. Vamos con la información que nos prepararon Orlando Abad y Germán Gastelum en La Chilanguía.
2: Bienvenidas y bienvenidos a una chilanguía más.
3: La ciudad invita a recorrerla sin prisa. Espacios como Coyoacán, la Roma y el Centro Histórico concentran mercados, cafeterías, museos y vida cultural constante, donde cada calle ofrece esa magia capitalina.
4: Y si buscas una experiencia profundamente mexicana,
5: lucharán dos de tres caídas sin límite de tiempo.
4: La lucha libre en la Arena México sigue siendo uno de los espectáculos más representativos. Máscaras, tradiciones, narrativa deportiva y cultura popular en un mismo escenario.
3: Y dentro de la oferta teatral infantil, el domingo se consolida como un día clave en el Teatro Telón de Asfalto.
2: ¿Por qué?
3: Dos estrenos, mi Germán. Destacan dos estrenos en su genial programación.
4: Bueno, el primero es Benito, una aventura musical que se presenta todos los domingos a las 14 horas, con una historia centrada en la autoestima, el bullying y la importancia de creer en uno mismo.
3: No caigan en el síndrome del impostor, crean en ustedes mismos. El segundo es El Dragoncito, que no sabía rugir. Un musical didáctico que se presenta los domingos a mediodía, a las 12 horas, donde un pequeño dragón busca descubrir su voz y su identidad.
4: Bueno, es de saber que ahí hago un personaje para que vayan a verlo.
3: Sí. Ambas propuestas convierten el teatro en una herramienta de formación emocional.
4: Así, entre recorridos urbanos, museos, lucha libre y teatro infantil, bueno, la Ciudad de México confirma su diversidad cultural como una experiencia que se vive todos los días.
3: La invitación es clara: salir a caminar la ciudad y dejarse llevar por sus múltiples formas de expresión.
4: Tal vez te puedo ser la hurracarrana.
3: A ver si es cierto.
0: Y hablando de oferta cultural, en el Centro Histórico de la Ciudad de México abrió el Museo Textil de los Pueblos Indígenas y Afromexicanos, un espacio que pone en primer plano una parte fundamental del patrimonio cultural del país.
1: Este museo no solo exhibe piezas, documenta procesos, técnicas y saberes comunitarios que han sobrevivido a lo largo del tiempo y reconoce a las personas que tejen identidad, memoria y economía en muchas regiones del país. Vamos a ver y escuchar una cápsula sobre este museo.
6: En el corazón del Centro Histórico de la Ciudad de México, frente al Templo Mayor, abrió sus puertas el Museo Textil de los Pueblos Indígenas y Afromexicanos, un espacio dedicado a reconocer la diversidad y riqueza cultural que habita en los textiles de México. Ubicado en el histórico Palacio del Marqués del Apartado, construido entre finales del siglo XVIII y principios del XIX por el arquitecto Manuel Tolsá, el museo reúne distintas capas de la historia de la ciudad. Además de su valor arquitectónico, conserva vestigios arqueológicos hallados durante su restauración, entre ellos esculturas y restos de una antigua escalinata mexica que pueden apreciarse a través de su ventana arqueológica. Los textiles forman parte de la vida cotidiana, ceremonial y comunitaria de numerosos pueblos indígenas y afromexicanos. En ellos se preservan conocimientos, técnicas, materiales y símbolos que han sido transmitidos de generación en generación. A través de una colección integrada por obras de maestras y maestros artesanos de distintas regiones del país, el MUT invita a conocer la profundidad histórica, técnica y cultural de estas expresiones, así como los procesos de tejido, bordado, hilado y teñido que continúan vigentes en las comunidades. La experiencia incluye una sala interactiva donde podrás explorar técnicas textiles, fibras, tintes y territorios, además de conocer el nombre de diversas prendas en sus lenguas originarias. También cuenta con un área lúdica que acerca a niñas, niños y familias al universo textil mediante el juego, la creatividad y la exploración. Puedes realizar tu recorrido con visita guiada o mediante una audioguía disponible en español, inglés y náhuatl. Ven a descubrir las historias, los saberes y las culturas que viven en cada textil. Te esperamos en el Museo Textil de los Pueblos Indígenas y Afromexicanos.
0: En San Felipe del Progreso, en el Estado de México, el trabajo de las mujeres tejedoras es una expresión de su cultura. Cada pieza textil refleja historia, territorio y conocimiento heredado.
1: Es una actividad que no solo tiene valor económico, sino también social y simbólico. En muchos casos, el tejido se convierte en una forma de organización comunitaria y de transmisión de identidad entre generaciones. Vamos a conocer más sobre su trabajo en la siguiente cápsula.
7: En cada puntada hay historia, en cada hebra memoria. El telar no solo entrelaza hilos, sostiene una identidad que se niega a desaparecer. En comunidades de San Felipe del Progreso en el Estado de México, mujeres artesanas mantienen viva una tradición que se porta con orgullo y que más allá de la estética representa raíces profundas.
8: Aprendí el orgullo de aportar el traje como recuerdo de ellos. Siempre es el mismo traje y pues no cambia. No es como la ropa de otros que cambian de moda, pero esto no cambia en nada porque sigue igual.
9: Pues yo de los que hago de esto, compro el hilo o preparo la lana y se lava, se pinta. De lavarlo cuesta mucho. Se pone la pintura y se hila, se prepara todo el material. Se urde la varilla así y ya después se pone a tejer uno.
7: El telar se convierte entonces en un lienzo donde la imaginación cobra vida. Cada diseño es único, cada figura tiene un significado y cada pieza cuenta una historia distinta.
9: Le dibujo a ese, le pongo conejos, pájaros, culibrín. Ahí le puedo meter varios dibujos.
10: Actualmente ya estamos usando ahorita las jóvenes que ahorita estamos viviendo en esta actualidad y al mismo tiempo ahorita los alumnos que van a la escuela lo ocupan también un día a la semana que lo llevan como parte del uniforme y a los niños llevan el pantalón de manta y la camisa de manta junto con el bordado que lleva como se identifica como ropa mazahua de aquí de San Felipe del Progreso.
7: Así, entre telares y colores, estas mujeres no solo crean ropa, resguardan una herencia. Sus manos tejen identidad, dignidad y resistencia, y en cada prenda llevan consigo un mensaje claro. Mientras haya quien la porte con orgullo, la tradición mazahua seguirá viva.
1: El Día Mundial del Rock se celebra cada 13 de julio. Esta fecha reconoce la influencia de un género que transformó la música y la cultura contemporánea, rompiendo esquemas con referentes globales como los Beatles y los Rolling Stones. Estas bandas tuvieron un impacto que definió nuevas formas de identidad y de expresión.
0: En México, el rock también se consolidó en una escena muy diversa y con mucho peso cultural, con bandas como Caifanes, Fobia... La Maldita Vecindad y Los Hijos del Quinto Patio, El Aragán y Lead and Roll, que ampliaron el lenguaje del género desde lo urbano, lo alternativo y lo social. Vamos a ver y escuchar un reportaje sobre el tema.
11: El rock no es solo un género musical, es una forma de mirar el mundo, una expresión que ha acompañado a generaciones enteras para cuestionar, celebrar, resistir, enamorarse y encontrar identidad. Cada 13 de julio se conmemora el Día Mundial del Rock. Una fecha inspirada en el concierto Live Aid, realizado en 1985 para recaudar fondos contra la hambruna en Etiopía. Aquella transmisión reunió a millones de personas y confirmó que la música puede convertirse en una poderosa herramienta de solidaridad. En México, el camino del rock ha enfrentado censura, cambios culturales, transformaciones tecnológicas y una industria que constantemente se reinventa. Sin embargo, ha logrado permanecer vivo porque nunca ha dejado de conectar con las personas. Quienes han dedicado su vida a este género saben que el verdadero motor del rock no está en la fama, sino en la pasión por la música. Es el caso de Cha, músico, bajista y fundador de Fobia, Gran Sur, y creador del concepto Moderato.
12: Yo empecé a tocar
1: porque antes que nada soy fanático, soy fan, como dicen ahora, ¿no? Desde muy chiquito escuchaba discos de rock por influencia de mis tíos, de mis papás. Es padre que como que todos escuchaban algún tipo de rock o de música diferente, entonces como que eso me formó. Me encanta la música, me encanta la historia detrás de la música, las biografías, dónde grabaron, qué hicieron, cómo lo hicieron. Entonces como que eso me motivó mucho a tocar y tuve la suerte de encontrar gente súper talentosa cuando empecé a tocar, que son mis compañeros de Fobia, con los que llevamos ya varios años haciendo música. Y lo emocionante de todo esto, además de hacer la música, es que la gente cante nuestras canciones. El último show que hicimos, al menos en la Ciudad de México, Guadalajara y Monterrey, fueron muy emocionantes que había diferentes generaciones cantando nuestras canciones. Y son canciones que las primeras las hicimos cuando teníamos 18 o 20 años. Creo que eso es lo padre del rock, que es algo que te puede acompañar toda la vida.
11: Esa capacidad de trascender el tiempo es una de las grandes fortalezas del rock. Hay canciones que pasan de padres a hijos y de hijos a nietos, que conservan el mismo poder de emocionar décadas después de haber sido escritos. Pero mantenerse vigente durante tantos años también implica resistir, como menciona Luis Álvarez, de El Aragán y Compañía.
12: Es un trabajo de aguante, sobreponerte a todas las crisis, todas las pérdidas que pueden haber. Sí. Como una familia, sí. Una banda es como una familia, y mantenerlos unidos a estos niños, pues es algo difícil, pero seguimos después de 35 años.
13: Es tiempo de cambiar, darle un giro a mi personalidad.
11: La historia del rock también ha cambiado junto con la tecnología. Cambiaron las herramientas y las formas de producir, pero la necesidad de crear permanece intacta, como dice Cha.
1: Antes, te digo, no había como estas facilidades y ahora puedes tener programas de computadora que te ayudan a hacer todo esto, ¿no? Y esto implica que haya mucha música muy distinta y cosas muy nuevas. Pero a fin de cuentas, está estas ganas de decir algo. Entonces, va cambiando, va evolucionando y el rock en particular ya no es esta fuerza comercial que había en algún momento, esta fuerza cultural tan fuerte que fue en algún momento en los años 60, por ejemplo, en los 70, incluso todavía en los 90. Creo que ahorita ya ha cambiado. Lo llevan matando desde hace años, ya sabes, todo el mundo dice que el rock ya se murió y que ya se murió. Y sí, tal vez ya no sea tan presente como antes. En los festivales, por ejemplo, los grupos que son los headliners, que les llaman, pues son grupos que tienen 30 o 40 años. No hay grupos nuevos headlineando. Son muy pocos y muy raros y no logran tener estos públicos masivos como en su momento lo tuvieron. Pero se están haciendo cosas muy interesantes y vuelve a ser música de nicho. Yo lo comparo mucho con el jazz, que el jazz ha estado ahí siempre y los grupos nacionales e internacionales están haciendo cosas súper interesantes y yo creo que en algunos años va a haber un resurgimiento del rock con todas estas bandas y con toda la gente que está haciendo música ahora.
11: El rock sigue encontrando nuevos públicos. Ya no pertenece únicamente a quienes crecieron con él. Ahora también emociona a niños, niñas y jóvenes que descubren estas canciones por primera vez. Como nos comparte Toño Lira de Lira and Roll.
14: Muchísimos chavos de 16, wow, 17 años. Sí.
15: Sí, chavitos, digo, que realmente en estos conciertos donde vamos, que son las ferias de ahí de los estados, pues bueno, va todo tipo de gente, va la familia, la abuelita, la tía, los niños, y es bien padre ver que se acerquen y escuchen ese tipo de música. Obviamente las rolas, como repito, pues son de amor, de desamor, realmente no es para agredir a nadie, la pasamos de maravilla. Y qué chido que se vayan sumando estas nuevas generaciones y que este rock and roll continúe, ¿no?
13: Pero el rock no tiene la culpa de lo que pasa aquí.
11: Quizá por eso el rock sigue resistiendo al paso del tiempo, porque nunca ha dependido únicamente de las listas de popularidad o de la moda. Mientras exista alguien dispuesto a contar su historia con una guitarra entre las manos y alguien más dispuesto a hacer la suya, el rock seguirá encontrando nuevas voces para mantenerse vivo.

0: En las vacaciones de verano hay mucha más gente en las carreteras, por lo que la prevención es muy importante.
1: También es muy importante planear la ruta con anticipación y verificar las condiciones del camino. Y para platicarnos más del tema, nos acompaña la maestra Sandra Díaz, directora general de Los Ángeles Verdes. Maestra, bienvenida a La Hornación.
2: Muchas gracias por la invitación. Siempre contenta de poder compartir las experiencias, sobre todo para que la gente transite segura.
0: En esta temporada de verano, me imagino que la chamba para ustedes aumenta muchísimo.
2: Comentarles justo que para nosotros tenemos tres temporadas principales, que son las vacaciones, que es temporada de verano. Hicimos un banderazo el lunes 29 de junio, en donde pues se da esta apertura, este nuevo inicio de temporada de verano, y siempre invitar a todas las recomendaciones para que la gente que viaje a través de nuestro país lo haga de manera segura.
1: ¿Cuáles serán las principales recomendaciones?
2: Para empezar, ahorita estamos en temporada de lluvias, es súper importante contar con nuestra kit de refacciones en el coche. Siempre antes de salir, verificar también que contemos con una llanta de refacción. En la temporada de lluvias, verificar que nuestras llantas estén en buen estado. Eso nos puede salvar de accidentes o de cualquier contingencia que nos encontremos en el camino. Contar con planeada la ruta. Para eso también ponemos a disposición el 078, en donde Los Ángeles Verdes te pueden ayudar a planear tu ruta de manera segura. Si vas a la playa, si vas a algún destino a visitar a la familia, bueno, que sepas el estatus carretero también al momento, porque pues sabemos que a veces las carreteras están cerradas. Ya lo decía yo, en temporada de lluvia también los derrumbes, los deslaves y las carreteras se cierran. Entonces es importante contar con toda esta información antes de salir. Ya que sales siempre, Los Ángeles Verdes apostamos por la prevención para que sepan cuáles son los límites de velocidad, hay que respetarlos, manejar sin consumir bebidas alcohólicas, portar el cinturón de seguridad, serían las principales recomendaciones.
1: Descansados
2: que
1: también.
2: Descansados. Invitamos a la gente, sobre todo cuando hacen viajes de vacaciones con la familia, que viajen en horario de día, es mucho más fácil la visibilidad, verificar las luces, los líquidos de los vehículos. Ahorita, como ya lo decían, las lluvias y los limpiaparabrisas que estén funcionando.
1: Los cables para pasar corriente de coche.
2: Esto viene en el kit de los que vienen los vehículos, son los cables, como ya lo mencionábamos.
1: Checar que el extintor esté todavía funcionando.
2: Que no esté caduco, exactamente. Los birlos de seguridad, nos hemos topado con que se vuela la llanta y cuando quieren hacer el cambio de llanta, no se puede porque no está el birlo de seguridad y ya no se puede cambiar.
0: Claro. Maestra, si en esta temporada nos toca la mala suerte de que hay un aguacero en la carretera, o niebla muy intensa, por ejemplo, que también en esta temporada es muy común, ¿qué tenemos que hacer para manejar con más seguridad?
2: Principalmente decimos que cuando está lloviendo, cuando está un tema de una neblina, se tiene que bajar la velocidad. Si el límite permitido son 100 kilómetros, bajarlo 20 más, o sea, 80, porque eso nos va a dar mucho más momento de respuesta, ¿no? La distancia que tenemos hacia un coche hay que guardarla el doble, porque bueno, esto en tiempo de respuesta es mucho más seguro para la gente que va conduciendo. Invitamos también a todos a que revisen lo de las llantas, eso es súper importante. Hay una prueba muy sencilla que es, la puede hacer todos en casa, que es la de la moneda de, ya sea de 10 o de 5 pesos.
1: Esa, a ver.
2: Se las voy a explicar, es muy sencillo. En la llanta ya ven que tienen estas figuras, estas ranuras. Los que no conocen exactamente el desgaste de sus llantas, bueno, pueden insertar la moneda en las ranuras. Si la moneda toca el segundo color, que es el círculo del medio, es que está en buen estado, todavía no tiene tanto desgaste. Y si ya está tocando el primer color, ahí es donde podríamos decir que ya es necesario el cambio de llanta.
1: Redes sociales, páginas sociales, de internet, claro, todo que esto sí, que es bien importante.
2: Claro, tenemos tres maneras de contactar a Los Ángeles Verdes. 078, estamos de 8 de la mañana a 8 de la noche. Tenemos la aplicación web, que está también en las dos tiendas, tanto en Android como en iOS. Y tenemos la manera que los encontramos en carretera. Estamos en 233 rutas a lo largo de este país. Entonces, bueno, si los encuentran Los Ángeles Verdes, como ya lo decíamos, orillarse, el cofre levantado es una señal pues de que se necesita auxilio mecánico.
0: Muchísimas gracias, maestra, por acompañarnos una vez más y por todas estas recomendaciones.
2: Sí, muchas gracias a ustedes. Invitar a que salgan y conozcan nuestro país, que es hermoso.
1: Hermosísimo. Y viajar por carretera es increíble.
2: Así es.
1: Muchísimas gracias. Y gracias a todos ustedes. No se vayan.

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2: En la evolución del reggae contemporáneo en México han surgido proyectos que recuperan la raíz del género al mismo tiempo que lo reinterpretan con sonidos actuales y producción moderna. Kushmik es parte de una generación que entiende el reggae como un espacio vivo de exploración musical.
3: Kushmik, bienvenidos a la Hora Nacional. Qué gusto tenemos por acá.
4: ¡Yes! Muchas gracias por invitarnos.

0: Cerramos esta primera media hora en el marco del Día del Rock, recordando que la música también es una forma de encuentro y de conciencia colectiva. El rock, con su historia de rebeldía, pero también de reflexión, nos recuerda la importancia de la paz, el respeto y la cultura para la convivencia.
1: Vamos a una pausa y nos despedimos de algunos de ustedes. Pero antes le queremos mandar saludos a Ana Laura Martínez, Jorge Iván Pérez, María Fernanda López, Carlos Alberto Ruiz, Daniela Sánchez y José Manuel Hernández en la Ciudad de México.
0: También saludamos a Valeria Torres, Andrés Moreno en Zacatecas, Fernanda Aguilar, Miguel Ángel Cruz, Mariana Salas, Diego Hernández, Andrea Vargas, Jesús Ramírez, Paulina Ortega y Sebastián Navarro.
1: También para Gerardo Domínguez, Verónica Muñoz Centeno, Gemes Electrificaciones en Toluca, Iván Juárez y Cecilia Godínez, Alicia BFG, José Luis Hernández Álvarez, María Isabel Gutiérrez Laguna y Blanca Estela Pérez Montaño en Puebla.
0: Muchas gracias por acompañarnos todos los domingos. Recuerden que estamos en YouTube, en Facebook, en Instagram, en TikTok, en X y en Spotify. Y también nos pueden contactar en el siguiente número. Apúntenle. 55 3483 4239 o mandarnos un correo a lahoranacional@segov.gov.mx. No se vayan, ahorita regresamos con más información, salud, cultura y música.
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0: Ya regresamos con la segunda mitad de La Hora Nacional. En los próximos minutos les vamos a platicar de la rehabilitación cardíaca, un proceso esencial para la recuperación de las personas que han tenido problemas del corazón.
1: Celebramos el Día del Abogado reconociendo su trabajo, la importancia de esta profesión y su papel en la justicia.
0: Vamos a platicar sobre las consultorías jurídicas gratuitas, un servicio que lleva orientación legal y notarial a la ciudadanía. Conoceremos por qué estos espacios son tan importantes y qué tipo de trámites y asesorías ofrecen.
1: Platicaremos con el grupo Kushmik sobre su propuesta musical que fusiona reggae con jazz y con otros géneros musicales latinos por ahí.
0: Y además, conoceremos la obra de teatro Suficiente, que hace una reflexión sobre un futuro distópico de la juventud en México. No se vayan porque saben que se va a poner muy bueno.
1: La rehabilitación cardíaca combina ejercicio, educación y apoyo en un esquema que está diseñado para pacientes que tuvieron un infarto o una cirugía del corazón y la verdad es que les ayuda mucho a recuperar su salud.
0: Es muy importante que la gente sepa que existe esta rehabilitación. No solo mejora la salud física, sino que le da a los pacientes herramientas para retomar su vida. Para conocer más del tema, vamos a la entrevista que hicimos Rosalba Aguirre y un servidor.
2: Familia de La Hora Nacional, las enfermedades cardiovasculares son las principales causas de visita al doctor. Y más aún cuando ya se ha pasado por alguna cirugía o algún infarto. La rehabilitación cardíaca es fundamental.
0: Y hoy, una vez más, nos acompaña aquí en La Hora Nacional el doctor Jorge Lara, especialista en cardiología y rehabilitación cardiovascular. Doctor, bienvenido una vez más aquí gracias, a la casa,
3: es un
0: a
3: placer.
0: La Hora Nacional.
3: Muchas gracias.
0: Cuéntenos, ¿qué es exactamente la rehabilitación cardíaca y cuál es su objetivo principal?
3: La rehabilitación cardíaca es un programa interdisciplinario en el que a través de distintas intervenciones, básicamente entrenamiento, nutrición, atención psicoemocional y control de factores de riesgo, pretendemos fortalecer corazón, mejorar su circulación y restaurar la salud que el enfermo perdió por la enfermedad cardíaca. Uh-huh. Digamos que es el objetivo, pero sí es bien importante entender que su acción es multimodal y es interdisciplinaria.
2: ¿Cuáles son los factores que predominan en este tipo de rehabilitación? ¿Qué es lo que tenemos que considerar?
3: Básicamente tomamos todo en cuenta, porque aunque el eje central podemos decir que es el ejercicio físico, que es de dos tipos, se les da resistencia aeróbica y se les da entrenamiento de fortalecimiento muscular, control del peso, el tabaco, la reducción del estrés y la ansiedad, la mejora alimentación, en fin, realmente es todo un equipo según las necesidades de cada paciente para que pueda controlar todo lo que tiene que ver con su optimización. Programas de rehabilitación cardíaca y prevención secundaria, de hecho, no solamente porque podemos atender antes de que se presente la enfermedad, claro. Y entonces haciendo prevención secundaria a través de esta serie de programas, podemos ayudar al enfermo a que no repita el evento cardiovascular.
2: Y qué importante también para ayudar a esta rehabilitación es la familia, ¿no? Y el entorno sí. Del paciente.
3: Sí es crucial en el entendimiento de la enfermedad y en el apoyo al enfermo. Hay que decir que en realidad la rehabilitación cardíaca tiene como objetivo empoderar al paciente, utilizamos mucho esta palabra en rehabilitación, para que él se haga cargo de su enfermedad, entienda qué lo llevó a ese estado y qué tiene que hacer para recuperarse. Pero siempre cuando hay una familia, un grupo primero de apoyo más sólido que ayuda a darle estructura al paciente, los resultados suelen ser mejores. Hay una estadística que es muy alarmante porque 2/3 partes de los pacientes que tuvieron, por ejemplo, un infarto, hablando solo del infarto, tienen depresión. Es una estadística fuerte. Y de esos, quienes tienen depresión tienen más probabilidad de morir asociado a la depresión que aquellos que no lo están. Entonces, la atención psicoemocional de entender los móviles del paciente y su condición para atacar el tema depresivo es importante. Porque si no, de otra manera, dejamos al paciente a la deriva en el riesgo asociado a que la esfera psicoemocional no está restaurada y eso le puede traer complicaciones a largo plazo. O abandonarse, se dejan y al dejarse ya no atienden su salud, ya no ven de la misma manera la vida y entonces se nos va, sí, se nos va a pique el paciente.
2: El estar bien emocionalmente implica que también como que le pongan más ganas y más entusiasmo a la rehabilitación física, ¿no?
3: Justo. Y creo que aquí vale la pena hacer entender al auditorio que después de un evento cardíaco y de un diagnóstico hay algo más. La rehabilitación cardíaca es una puerta que llama, es alguien que llama a la puerta diciéndote qué sigue después del infarto, qué sigue después de la cirugía de corazón, qué sigue después del evento cardíaco. Aquí no se acaba. Realmente hay un gran margen de recuperación que tenemos delante si lo sabemos encauzar a través de esta intervención llamada rehabilitación cardíaca.
0: Así es.
2: Doctor, sus redes sociales, ¿dónde podemos obtener más información al respecto?
3: Bueno, pueden escribir al correo electrónico cardiofit.mex@gmail.com o en Instagram estamos como @jorgelaracardio por si quieren también tener ahí alguna aproximación.
0: el corazón emocional y el corazón físico, ¿no, doctor?
3: Es correcto.
0: Muy importante las dos. Doctor Jorge Lara, una vez más le agradecemos muchísimo que nos haya venido a visitar aquí a la Hora Nacional.
3: Al contrario, muchas gracias por la invitación, como siempre.
2: Qué gusto. Muchas gracias, doctor.
0: Y gracias a ustedes, por favor, no se vayan.
4: Cuidadito, cuidadito, cuidadito.
1: En México, el ejercicio del derecho es una parte esencial del funcionamiento institucional del país. Hoy, 12 de julio, en el Día del Abogado, vamos a reconocer a las personas que contribuyen precisamente a la interpretación y aplicación de las leyes. En el país, se calcula que hay alrededor de 250 mil profesionales del derecho, con presencia tanto en ámbitos públicos como en privados y académicos.
0: Y más allá de las cifras, esta profesión tiene un impacto directo en la vida social, porque garantiza el acceso a la justicia y el equilibrio entre derechos y obligaciones.
5: Cada 8 de julio, México conmemora el Día de la y el Abogado, una fecha para reconocer a quienes dedican su vida a la defensa de la justicia, los derechos y el cumplimiento de las leyes. Su trabajo está presente en prácticamente todos los ámbitos de la sociedad, desde los tribunales y la defensa de los derechos humanos, hasta la asesoría en empresas, instituciones públicas, comunidades y personas que buscan resolver conflictos. En nuestro país, de acuerdo a las cifras del Instituto Nacional de Estadística y Geografía, existen más de 400.000 personas ocupadas en áreas relacionadas con el derecho, una profesión que abarca distintas ramas, como el derecho penal, civil, familiar, laboral, administrativo, constitucional y la defensa de los derechos humanos. Detrás de cada expediente, de cada juicio y de cada resolución, hay historias de personas que buscan justicia y especialistas que trabajan para garantizar que sus derechos sean respetados. Para la abogada Gladys Pérez Martínez, ejercer esta profesión representa una responsabilidad y una vocación de servicio.
6: Ser abogada para mí significa una entrega total, ayudar a las personas, buscar los principios de igualdad, de justicia, de equidad. Significa proteger a los que menos pueden, a los que requieren de un profesional para hacer valer sus derechos.
5: El camino de las mujeres en la abogacía también ha significado abrir espacios y romper barreras.
6: Más que dividir es combinar. Combinar porque cada una de las, tanto la profesión como la familia, requieren sus propios espacios, sus propios tiempos. Y a veces el ser abogada también requiere de tiempo, de dedicación, de esfuerzos y tiempo prolongado. Pero combinándolas, estas dos profesiones, porque finalmente tener la familia también es una profesión y las dos profesiones se pueden combinar perfectamente.
5: Para Ricardo Peralta, maestro en Derecho Constitucional y Administrativo y profesor de Derecho Penal en la Facultad de Derecho de la UNAM, convertirse en abogado fue una decisión marcada por la vocación.
7: Servir es mi vida. Nunca me voy a limitar para ayudar a los demás. El ejercicio de los derechos, la defensa de los derechos, conocer las distintas realidades de mi país, la oportunidad de conocer prácticamente todo el territorio nacional, de poder cambiar los destinos de personas, es invaluable y tiene una altísima responsabilidad humana. Esa parte es importantísima en la vocación y la profesión que uno elija.
5: Porque la abogacía no solo se trata de leyes, sino de personas, de historias y de la búsqueda permanente de justicia.
7: Para mí, no solamente es una responsabilidad enorme cambiar sus destinos, sino es invaluable y de alta responsabilidad humana. La transparencia, la integridad, la confianza que le transmites a las personas o las empresas que te consultan en un asunto legal y, por supuesto, tiene que ver con la construcción de tu persona, del prestigio de la profesión, sobre todo cuando ese trabajo suma al Estado de Derecho.
5: Las y los abogados son un pilar del Estado de Derecho, un compromiso con la justicia y con un México más equitativo.
1: Las consultorías jurídicas gratuitas son un servicio que acerca la orientación legal y notarial a la ciudadanía.
0: En estos espacios se dan asesorías para realizar trámites y ayudan a resolver dudas sobre patrimonio, testamentos, escrituras y otros asuntos legales en jornadas que se hacen en distintas alcaldías. Y seguimos aquí en La Hora Nacional y ahora nos acompaña el notario Alfonso Cermeño Infante. Y justamente el notario Cermeño nos va a hablar cómo podemos hablar con nuestros notarios y qué se puede hacer para que no nos cueste. o no nos cueste tanto. ¿No?
8: Claro, ¿cómo están? En este gran programa en el que participa el notariado, gracias Cha, gracias Leo, les agradezco mucho la invitación. ¿Cómo participar y cómo acudir a una asesoría jurídica gratuita que es la que hace el notario? El notario participa con asesorías jurídicas en toda la República, dependiendo de cada colegio. El Colegio de Notarios de la Ciudad de México tiene organizadas en la sede del colegio y en todas las alcaldías. Normalmente en el colegio son martes, miércoles y jueves, mediante cita, acuden las personas y pueden presentarse. En las alcaldías estamos llevando a cabo jornadas notariales, por ejemplo, la semana pasada fue la jornada en Tlalpan, hace unos días fue en Azcapotzalco, también ya tuvimos en Iztapalapa. Hemos tenido en diferentes alcaldías la asesoría jurídica gratuita. Ahí lo que es importante es que la ciudadanía se entere de qué día tienen esas asesorías para que se acerquen y se les dará la asesoría jurídica. Nosotros tenemos esta asesoría jurídica con el colegio y para toda la sociedad. Sin embargo, hay asesoría que se hace, como son en las alcaldías, combinadas con el gobierno de la ciudad. Por ejemplo, en el Zócalo atendemos a más de 60 gentes en un solo día. En las alcaldías, más de 100, depende de cuánta gente va. En el Colegio de Notarios, alrededor de unas 30, más o menos son la gente, porque es mediante cita y todo. Y en las otras que tenemos en sede permanente, en las alcaldías se atienden hasta 10 más o menos. Esta asesoría no le cuesta nada absolutamente a la ciudadanía. Ellos acuden, nos exponen su problemática y el notario les da una asesoría. No es por cualquier persona. O sea, vamos los notarios a atender a la gente y le damos la información. Nos preguntan muchísimo sobre sus escrituras, sobre todo lo que más tenemos son los problemas sucesorios. En la Ciudad de México tenemos la jornada notarial. La jornada notarial que además ya está en ley y te permite, jornada notarial, poder obtener un subsidio dependiendo del valor catastral de tu inmueble en una venta. Y en el programa sucesorio también te permite el subsidio hasta un 80-90%. Entonces, eso ayuda muchísimo a que la gente que tramita la sucesión pueda después adjudicar los bienes y transmitir a lo mejor por donación. Estas jornadas notariales ya tenemos en esta forma gratuita. 48 años estamos cumpliendo exactamente ahorita de estar dando este servicio en la Ciudad de México. Entonces, estas ayudas que hace el gobierno en compañía del notariado ha podido hacer que podamos ayudar a la gente y que la gente pueda tener regularizada su propiedad.
1: Ahora, ¿cómo podemos, como ciudadanos, tener información, más allá de lo que usted nos está diciendo, de cuándo nos toca nuestra jornada notarial con asesoría gratuita para poder lanzarnos a nuestra alcaldía o, en el caso de estar en otro estado de la República, a la oficina del Colegio de Notarios de nuestra entidad?
8: Exacto. El Colegio de Notarios de la Ciudad de México, pues buscando Colegio Notarios, or.mx, en Twitter, en Facebook, en todos los se encuentra el nombre de Colegio Notarios, en X, en fin. Ahí se puede obtener inmediatamente la información de dónde exactamente se van a llevar a cabo las alcaldías, en qué alcaldías, qué fechas. Esa información se les da y así ya la gente se puede acercar ese día a su alcaldía. Ahora, a nivel nacional, cada colegio debe tener programado qué fecha o qué lugares. El Estado de México también tiene muy, muy similar, todo igual que nosotros. La asesoría jurídica gratuita, la que pueden acudir al Colegio de Notarios, en fin, todo eso lo hacen muy similar.
1: Entonces, buscar igual en internet Colegio de Notarios y tu entidad.
8: La entidad, exactamente. Y con eso pueden ver costo de escritura más económica, subsidios en la escrituración, testamento también a bajos costos, y otros programas, por ejemplo, la voluntad anticipada, todo lo que se puede hacer, y sobre todo para la gente de escasos recursos, automáticamente
0: tiene. Y que es muy importante que tengamos todo eso en regla y como debe ser, ¿no?
8: Como debe ser, efectivamente.
0: Notario, muchísimas gracias. Le agradecemos mucho su visita aquí a La Hora Nacional.
8: Muchas gracias a todos. Acuda a su notario y con muchísimo gusto en estos casi 50 años atendiendo en forma gratuita, con mucho gusto.
1: Ya se la saben, no hereden problemas, visiten a su notario y quédense aquí en La Hora Nacional.
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9: 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Información para ti.
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0: Suficiente es una obra de teatro que plantea un escenario donde las tensiones se llevan al límite por una convivencia forzada entre jóvenes que están siendo evaluados por un sistema que los califica.
1: La obra, escrita y dirigida por Aida del Río, se sitúa en un México de un futuro, pero un futuro cercano, y toca temas como salud mental, presión familiar, expectativas sociales. Y para platicar un poquito más de este proyecto, hoy nos acompaña Mario González Solís. Bienvenido, Mario, a la Hora Nacional.
12: Hola, ¿qué tal? Mucho gusto, muchas gracias.
0: Al contrario, gracias a ti por estar con nosotros. Ya brevemente platicamos de qué va la obra, pero si nos puedes, por favor, ampliar un poquito más la información, porque además es la segunda vez que se presenta, ¿no? Ya hubo una presentación hace 1 o 2 años y ahora con algunos pequeños cambiecitos. ¿Cómo ves este México del presente y este México del futuro?
12: Ay, pues es muy interesante porque creo que cuando empezamos a crear esta obra la estábamos evaluando y la estábamos visionando desde un futuro probable. O sea, como que teníamos estas dos vertientes, del futuro probable y del futuro posible, ¿no? Entonces estábamos como un poco más jugando con el futuro posible, pero pues ya ha pasado un par de años desde que eso pasó y entonces un montón ha cambiado y de pronto hay una cosa como muy distinta que hace que la obra incluso se sienta como que se tenía que mover, ¿no? Entonces en esta ocasión pues la hemos movido también un poquito.
0: Que es una obra que además escribió Aida del Río, que también es actriz.
12: Sí.
0: Me llama mucho la atención que es una puesta en escena enfocada a los jóvenes, que les va a tocar a ellos este mundo. Digo, uno como sea ya va de salida.
1: Pero las criaturas,
0: oye.
12: Sí, sí, sí. Sí, la obra está situada en el 2038, o sea, digo, ya cada vez más cerca, ¿no?
1: Mañana, ajá, pasado mañana. Pero
12: entonces estamos hablando de que estos personajes en teoría nacieron en el 2020, ¿no? O sea, en el año de la pandemia, o sea, como una cosa que pues es muy complicada. Ellos nacieron ya en un universo en el que pues, la cosa es completamente distinta.
0: Sí.
12: Y que va avanzando rapidísimo y que las expectativas están a flor de piel y que la comparativa en redes sociales y que la conversación es completamente diferente. Entonces, pues sí, nos toca ver a este grupo de jóvenes posibles que se están enfrentando a un universo pues donde hasta para entrar a la universidad tienen que hacer un programa en donde a fuerzas tengan que pasar y que el programa les va a decir que tienen que estudiar. Es como una cosa que va limitando, pero que de pronto sí parece un reality show, pero es que de pronto la sociedad y cómo estamos organizándonos en el mundo parece eso, ¿no?
1: ¿Es el público joven el que tiene que ver esa obra o también padres y madres de familia angustiados, adultos como nosotros sí, que como dices ya la libramos más o menos? ¿En quién están pensando? O sea, ¿quién tiene que recibir los aprendizajes de esta obra suficiente?
12: La obra nace desde una inquietud de Claudia Chuf. Ella es una terapeuta y además pues como que se dio cuenta de las estadísticas como tan alarmantes que existen sobre el suicidio en adolescentes, ¿no? Y que cada vez van más al alza. Entonces, nace desde esta pues, inquietud y esta preocupación y quería hacer una obra que expresara las problemáticas de los adolescentes. Entonces, a partir de ahí, creo que la obra le habla a los adolescentes para que sepan que están acompañados, para entenderse, para saber que hay un espacio en donde, digo, hemos pasado por la adolescencia, todas las personas que estamos aquí,
0: sí.
12: Y pues es una cosa que puede ser muy trágica, pero también muy hermosa. Entonces, como que la obra apuesta por decir, hay un espacio, hay otras personas, no estás sola, no estás solo, estás acompañándote de personas que hemos vivido esto y de personas que lo están viviendo contigo.
0: Y personas, reales.
12: Que lo vivirán, claro, y personas reales,
0: sí,
12: o sea,
0: sí,
12: que
0: sí.
12: Estamos aquí.
0: Claro.
12: Y creo que también para los jóvenes es eso, pero para los padres es entender que sus hijos van a pasar por un proceso muy delicado y muy complicado como es el de la adolescencia. Y quienes no son padres, quienes somos adultos sin hijos, vamos a poder entender que existe esta población y que nosotros pasamos por ahí. Entonces, como que también hay mucho prejuicio en la adolescencia, hay muchas cosas que nos hacen sentir que los adolescentes solo están como de pronto como para estorbar, ¿no? Como para hacernos caras y para jugar. Y entonces,
0: siendo adolescentes.
12: Que, claro, como que no, y no les damos el lugar
0: claro.
12: Que es real, que son personas. Y entonces como personas necesitamos vernos como personas.
0: Sí.
12: Entonces es una obra que es apta para todo público y todo el mundo se va a llevar una lección con respecto a vernos.
0: Muy bien. Mario, rapidísimo, porque ya se nos acabó el tiempo. ¿Nos puedes decir en dónde, qué días y a qué hora podemos ver la obra?
12: Estamos del jueves a domingo en el Teatro del Milagro, los jueves y viernes a las 8 de la noche, los sábados a las 7 y los domingos a las 6.
1: ¿Tienes redes sociales la obra?
12: Sí, estamos en redes sociales como @suficienteobra.
0: Muy bien. Perfecto. Buenísimo. Mario González Alís, muchas gracias por estar con nosotros aquí en La Hora Nacional.
12: Muchísimas gracias por la invitación.
1: Y gracias a todas las personas que nos acompañan aquí cada domingo. No se vayan. En la evolución del reggae contemporáneo en México han surgido proyectos que recuperan la raíz del género al mismo tiempo que lo reinterpretan con sonidos actuales y producción moderna. Kushmik es parte de una generación que entiende el reggae como un espacio vivo de exploración musical.
13: Yo soy Sonodred y soy tecladista y fundador de la banda.
14: Hola, ¿qué tal? Yo soy Eric de la Rosa, bajista de Kushmik.
15: De este lado, Fedo, baterista.
16: ¿Qué tal? Yo soy Pedro Vázquez y soy el guitarrista de Kushmik.
17: Saludos, mi nombre es Abner Martínez y toco saxofón tenor en Kushmik.
0: Kushmik, bienvenido.

0: que se sigue trabajando. Es un género, un gremio que está un poco cerrado, pero eso es Kuzmik, precisamente unión y hermandad.
1: Oigan, ¿y cómo sienten que está en este momento la escena del reggae en México? Porque ha tenido altibajos, hay momentos en los que hay un montón de proyectos y después hay temporadas en las que quizá se apaga un poquito la llamita, pero siempre regresa, ¿no? Como que de alguna manera el interés sigue ahí.
0: Es que al final el movimiento siempre está latente, más bien es la difusión, a veces es entre la misma, los mismos organizadores se encajan, ¿no? En jalar solamente un proyecto, digo, con mucho respeto, ¿no? Pero al final somos bastantes músicos los que habemos, hay diferentes propuestas y creo que esto no se apaga, más bien es cuestión de seguirle dando la difusión, de que siga habiendo unión, de que no seamos cerrados, que estemos abiertos a escuchar nueva música y nuevas propuestas.
2: No, y además acaba de ser el Día Mundial del Reggae, ¿no?
0: Sí, el 1 de julio fue el Día Internacional del Reggae y pues también por eso agradecemos la invitación que nos están haciendo con referencia a esto y pues también queremos precisamente demostrar que en México se hace buen reggae y se transmite un mensaje igual de paz, de hacer buenas cosas.
2: Claro.
1: Oigan, ¿y de repente sienten que se les cuela la influencia de los géneros que habían explorado antes en el resultado final del reggae de Kuzmik?
3: De hecho, creo que ese es el sello de Kuzmik, ¿no? Que de pronto estamos haciendo como algún tema y es una base muy reggae, muy roots, pero de pronto los metales, que cabe mencionar que dos de nuestros integrantes son uno colombiano y otro de Venezuela, que es nuestro director musical. Y la verdad ellos han influenciado también el sonido mucho de Kuzmik, ¿no? Porque se vuelve algo como de raíz mexicana, jamaiquina, pero con estos tintes muy tropicales, ¿no? Muy caribeños que enriquecen al proyecto, ¿no?
1: Oigan, ¿cuáles son las redes sociales de Kuzmik para estar pendientes de sus proyectos, de sus shows, de todo lo que viene?
4: Es Kuzmik, así como tal, _oficial, en todas las plataformas nos encuentran. Ahí estamos disponibles. Se vienen eventos donde próximamente vamos a estar tocando en vivo. Así que
2: ahí pendientes. Va a estar todo. Es Kuzmik con K, ¿verdad?
1: Con K.
2: Kuzmik, _oficial. Perfecto. Muy bien, pues ahí está, pues a seguirlos, ¿no? Para enterarnos de por dónde va a andar en este viaje Kuzmik.
1: ¿Cómo no? Muchísimas gracias por habernos acompañado, muchachos.
0: No, gracias a ustedes por la invitación y los invitamos a que nos sigan y escuchen lo que vamos a andar preparando próximamente.
2: Seguro que sí.
4: Claro. Se viene nuevo disco, se vienen muchas sorpresas, así que no se los pierdan.
1: El clásico, se vienen cositas.
0: Se vienen cositas.
1: Pero no, sí.
0: Estas sí son en serio.
1: Perfecto. Oigan, pues una vez más, gracias. Y gracias a todos ustedes que nos acompañan aquí todos los domingos en La Hora Nacional.

0: Y justo para cerrar esta hora nacional, hoy en el Día del Abogado recordamos a Jesús Reyes Heroles, que decía que sin legalidad no hay libertad posible.
1: Esta idea sigue siendo vigente porque el derecho no es solamente un conjunto de normas, sino que es una herramienta para equilibrar la vida pública y también para proteger la dignidad de las personas. Con esta idea nos vamos. Que tengan una excelente semana.
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5: ¿Cómo están? Soy Claudia Mejía. Una nueva semana, un nuevo episodio. Hay un tema que, pues como mujeres tal vez sepamos cómo manejarlo, pero tal vez haya mujeres o adolescentes que aún no, y es este tema de la higiene menstrual. Y para eso tenemos a nuestra querida doctora Carelia Mendoza, ella es ginecóloga. ¿Cómo estás, doctora?
6: Muy bien, muchísimas gracias, un gusto estar con ustedes.
5: Hablemos de la higiene menstrual, pero sí quisiera como una guía, ¿no? O sea, saber el paso a paso.
6: Claro.
5: De una buena higiene menstrual.
6: Hablar de higiene menstrual es un tema bastante amplio en el sentido de que hay muchas cosas que aún no sabemos. Sin embargo, pues la mayor parte de nosotras tenemos el contacto o de alguna manera nos introducimos a la higiene menstrual como Dios nos da a entender.
5: Sí.
6: Porque nadie nos explica qué usar, cómo usar, cada cuánto cambiarlo. En el mejor de los casos, nuestra mamá, prima, tía, amiga nos orientará un poco. Pero a pesar de todo lo que hemos avanzado en comunicación, en normalización del periodo menstrual, pues finalmente no hemos logrado que esto sea hablado de manera amplia, ¿no? Porque todo el mundo esconde como esa parte todavía. En muchas ocasiones pensamos que esto es como algo que es sucio, ¿no?
5: Mucho tabú.
6: Mucho tabú, justamente. Lo primero que debemos de saber es, cada mujer es única, cada mujer tiene afinidades o facilidades para determinados productos de higiene menstrual, pero lo más importante es a ti que te sirve y a ti que te acomoda.
5: Esto de las copas no es tan nuevo, ya tiene tiempo, pero el otro día yo hablando con una prima le decía, bueno, ¿por qué no intentas usar la copa? Y dice, es que no he tenido relaciones. Y yo me quedé como en ceros y en blanco porque no supe qué decirle, porque no estoy informada sobre esta parte, este producto de la copa. Entonces, ¿esto es un mito? ¿Es real? ¿Quién puede usar la copa? Bueno, tú nos acabas de decir lo que mejor te acomode y te funcione.
6: Estos dos elementos, al igual que los tampones, son situaciones que tenemos o objetos que tenemos que introducir dentro de la vagina. Aquí el por qué usarlos o no usarlos cuando se ha tenido o no se ha tenido vida sexual depende precisamente de un mito que tenemos muy arraigado, uh-huh, de la cuestión de virginidad. Tenemos muchas veces esa idea de que si no se han tenido relaciones sexuales, no se pueden utilizar este tipo de copas o de discos o de tampones. Si la paciente está consciente de que su virginidad está únicamente dada por una estructura anatómica que puede o no estar presente, puede o no romperse en el momento de la primera relación sexual. Y para ella es mucho más fácil utilizar mediante educación que nosotros le damos a veces en el consultorio para la utilización de tampones o copas menstruales, pues adelante. Aquí la única situación es que cuando no han tenido vida sexual, utilizar este tipo de elementos puede llegar a producir un poco de dolor o incomodidad. Por eso es que muchas veces pues no se les recomienda, pero no propiamente está prohibido.
5: ¿Cuál sería la opción para las personas que no tienen un fácil acceso a estos productos?
6: En muchas zonas rurales incluso todavía utilizan telas como tal para absorbentes y no utilizar productos que sean desechables, y precisamente por el alto costo que tienen. Entonces son regiones en donde están acostumbrados a utilizar los recursos propios, porque no hay forma de que ellos tengan acceso a otro tipo de procesos o de materiales como las toallas sanitarias.
5: Y por ejemplo, si estas mujeres utilizan estas, supongo que son como los pañales que usan para los niños.
6: Sí, o incluso, por ejemplo, algunas telas absorbentes como los tipo toalla, la toalla para lavarse las manos llegar a utilizar.
5: Okay.
6: Y lo único que se les recomienda es que estén perfectamente lavadas, perfectamente secas antes de utilizarlas, porque esto puede ser un factor de riesgo para infección. La copa menstrual es una excelente opción, pero también tiene ciertas situaciones que debemos de tomar en cuenta. Entiendas que tienes que cambiarlo cada 6 a 8 horas recomendablemente, incluso de acuerdo a la cantidad de flujo que tienes puede ser esto más frecuente. Al igual que con la toalla sanitaria, se recomienda cambiarla entre cada 6 a 8 horas para evitar algún accidente o alguna situación de infección.
5: Tipo de ropa interior, Okay. O sea, que podamos utilizar.
6: Bien. Independientemente de que estemos o no en un ciclo menstrual, nosotros debemos utilizar ropa interior que sea completamente algodón, es la recomendación siempre, completamente de algodón. Tratar de evitar que tenga colores, porque se ha visto que incluso los colores pueden llegar a tener algunos elementos que pueden ser disruptores endocrinos. Tratar de evitar telas sintéticas precisamente por el contacto con estos disruptores endocrinos o por contaminación. Y ropa que no sea muy ajustada, porque pues nos encanta meternos en esos pantalones súper embarrados que nos ponemos con calzador, pero no es como lo más sano, ¿no? Entonces, en cuanto a la ropa interior, pues no debe ser ajustada y debe ser de algodón preferentemente.
5: El lavado de manos. O sea, yo creo que debe ser el primer paso, así uses lo que estés usando, lavarte las manos.
6: Sí. Independientemente del producto que nosotros utilicemos, siempre se recomienda para remover cualquier producto de higiene menstrual lavarse las manos previamente, porque vamos a tocar nuestra área genital.
5: Ay,
6: y
5: sí,
6: todo lo que traemos en las manos, o sea, todo lo que toca nuestras manos en todos lados, pues tiene mucha contaminación de muchas cosas. Entonces, lo ideal es sí lavarnos las manos antes de ir al baño.
5: Por favor, y después también, ¿no? Digo,
6: sí.
5: La preciosa hay que cuidarla. A la hora de lavar tu área genital, hay demasiados productos también. Existen muchísimos productos, jabones, lociones, etcétera, etcétera, etcétera. ¿Qué es lo recomendable para la limpieza?
6: Lo recomendable es no utilizar productos perfumados, que eso es fundamental. Bañarnos únicamente con agua y jabón, jabón neutro de preferencia, sin aromas, sin olores añadidos, porque estos pueden llegar a generar contaminación como lo hablamos con los productos de higiene menstrual. Entonces, realmente, otra vez venimos de campañas publicitarias en donde dicen que nuestro cuerpo tiene que oler a flores del campo y pues la realidad es que no es
5: obvio,
6: cierto.
5: No.
6: Entonces, pues nos hemos acostumbrado a que debemos de oler perfumadas todo el tiempo y esto no es necesario. Con que nosotros tengamos una higiene con un jabón neutro, un jabón de baño que no sea perfumado, es suficiente. Existen muchos productos, mientras estos no tengan algunos fenoles, algún aromatizante, podemos utilizarlos.
5: La limpieza para ir al baño, ¿cómo debería de ser?
6: Siempre tratamos de encontrar productos que nos puedan ayudar en nuestra vida diaria. Entonces, hay, por ejemplo, a quienes se les facilita las toallitas húmedas. La realidad es que dentro de todo lo que se ha estudiado, lo único que se pide es que si se utilizan, por ejemplo, toallitas húmedas, estas no sean con alcohol y no tengan ningún tipo de perfume. Entonces, lo que hacemos habitualmente y la práctica común es el uso de papel higiénico, con lo cual tendría que ser suficiente. Lo ideal es que nosotros tuviéramos un lavado con agua y posteriormente solamente secar a palmaditas con el papel higiénico, pero se considera que utilizar únicamente el papel higiénico y limpiarnos de adelante hacia atrás, pues tiene que ser suficiente para nuestra higiene.
5: ¿Y baño diario?
6: Baño diario, sí, por supuesto.
5: ¿Estés o no estés en tu periodo?
6: Así es.
5: Ok. Bueno, digo baño diario porque, bueno, una sabe de eso, ¿no? Entonces ya una a los dos días y si no te bañas ya estás como de...
6: Exacto, pero también tratar de no exagerar en nuestro aseo diario, porque pues hay pacientes que se lavan con ciertos jabones que son muy abrasivos para la piel, entonces este tipo de jabones está prohibido.
5: ¿Cómo abordar este tema con las niñas, con las hijas?
6: Primero debemos de aprender nosotros, quitarnos todos los tabús, todos los mitos que tenemos en la cabeza, quitarnos las dudas. Y segundo, pues entender que también nuestros hijos ahora tienen acceso a otro tipo de elementos que a veces pues llegan a conocer más de ciertos temas que nosotros. Entonces, entre mejor estemos preparados, podemos pedir apoyo de un médico para poder orientar a nuestros hijos sobre estos temas.
5: Pues muchísimas gracias por estar aquí y por darnos estos tips. Soy Claudia Mejía. Bye.
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10: Son las 6:05.

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1: Hey, hey, hey. Good morning, people. Bienvenidos a De Buenas con Miguel, aquí en la 99, tu estación favorita en Morelos. Inicio de semana, qué rico. Es lunes 13 de julio del 2026 y aquí ya estamos De Buenas con Miguel. 777-499-1991 para que tú nos compartas también las canciones que quieres escuchar para arrancar De Buenas con Miguel, lo que es tu lunes. Y por supuesto, mandar saludos, happy birthdays, graduaciones y demás. Estamos también en semanas de graduaciones, ¿eh? Muchas, muchas felicidades para todos los graduados y graduadas. Hoy también pueden enviar sus felicitaciones de graduados. 777-499-1991. Momento de irnos con muy buena música. Bienvenidos y bienvenidas. Ya es lunes, a ponerle mucha energía y mucho amor a esta semana, que sea una semana extraordinaria. Arrancamos con esto de Major Lazer llamado Light It Up.

Aquí seguimos de Buenas con Miguel, 6 de la mañana ya con 16 minutos, 6 con 16. ¿Quién si va a la escuela el día de hoy? Compartan con nosotros a través del 777-491-9991. Y también manden su reporte vial 99 porque ayer llovió en gran parte de lo que es el estado de Morelos, ¿eh? Nosotros veníamos de hecho del Estado de México ya por la tarde-noche y pues bueno, desde que salimos desde allá hasta llegar a mi casa, su casa, llovió todo el camino. Así que quiero saber cómo está el clima donde nos escuchan. Reporte vial 99, baches y demás. Compartan a través del 777-491-9991. Mientras tanto, vámonos con esta canción que nos encanta mucho y que, por supuesto, es una canción muy veraniega. Esto se llama Just the Way You Are.

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2: Son las 6:21.
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Mañana ya con 26 minutos, la tortuga de Shakira, Shakira con Alejandro Sanz a las 6:26. Camino a la escuela o camino al trabajo, siempre de buenas con Miguel. Mándenos sus saludos, Mike. Por aquí nos dicen, envíame hoy las mejores vibras. Hoy hago examen de conocimientos para una plaza en un lugar en el que siempre aplico en sus vacantes. Esta vez estoy en una etapa en la que no había estado. Había estudiado, confío en mis conocimientos, pero no deja de darme nervios y emoción. Así que muy buenas vibras para ti, mi querida Ana. Seguramente te va a ir extraordinario. Así que si pasas a la siguiente fase, eso está genial. Concéntrate, disfrútalo y enfócate en algo que a ti te guste mucho, que es precisamente el trabajo en el área en la que tú estás, ¿no? Saludos también a nuestra querida Daisy Duke desde Tepalcingo, desde el pueblito Ixtlico el Chico en Tepalcingo, donde ya nos está mandando fotos del amanecer el día de hoy. Saludos también para mi querida Analina, que es madrugadora desde muy temprano, ¿eh? Dice, ya esperando en el IMSS para apartar lugar, que tengas excelente lindo de semana y que todo fluya bien. Bueno, pues vámonos ahora sí con nuestra pregunta mañanera de este día. Hoy es el Día Mundial del Rock. ¿Qué pensaban ustedes que se nos iba a pasar? Pues no, y yo quiero preguntarles, ¿cuál es su canción favorita de rock? El top 3 de sus canciones favoritas de rock, ya sea rock en inglés o un rock en español. Díganos a través de un mensaje de voz en el 777-499-1991 y celebremos el rock aquí en la 99. ¿Les parece bien? Al 777-499-1991 nos dices, oye Mike, te cuento que mi canción favorita de rock es esta. La que ustedes quieran, la que más les guste, la que más les conecte, les traiga un recuerdo. No sé, compartan a través de este WhatsApp.

Corro, vuelo y me acelero de Timbiriche, que ya viene la serie de Timbiriche, a través de VIX. Yo estoy muy emocionado para saber qué onda, pero no tanto por el tema del chisme, sino saber cómo crecían, cómo se fueron formando las canciones, qué tal se la pasaban y todo este tipo de cosas. Porque estaba viendo la otra vez una entrevista que le hicieron a Mariana Garza, que fue ex integrante de Timbiriche. No sé si hoy en día se le puede llamar integrante todavía, pero bueno, formó Timbiriche por ahí de la época de los 80, 90. Y le preguntaban de cosas que tienen que ver con cosas de chisme. Y ella les contestó muy bien. ¿Saben qué? La historia tiene que ver con qué pasaba con Timbiriche, cómo nos formamos, cómo nos la pasábamos, cómo se grababan los discos. Y uno que otro, pues así, pelea que hubo seguramente entre ellos. Imagínense tantos años conviviendo y viajando y todo lo demás. Pues sí, es una historia más por ese lado, más que por el lado del chisme. Porque decían que se iba a hablar algo de lo de Sasha y también con lo de Luis de Llano y etcétera. Dijo, no, pues, ¿saben qué? Eso no es un tema que yo sepa. A mí me dijeron que va a ser ya lo que va a ser esta nueva serie y no les puedo decir más. Pero concéntrense más en lo que fue la historia de Timbiriche, más de lo que tiene que ver con el chisme de Sasha y Luis de Llano. Muy bien, mi querida Mariana Garza. Son 6 de la mañana con 36 minutos, pero yo estoy emocionado por eso, por Timbiriche, porque soy generación Timbiriche. No sé ustedes, cuéntenos a través del 777-499-1991. Pero bueno, regresemos a nuestra pregunta mañanera en el Día Internacional del Rock. Hoy queremos hacer una gran playlist, por supuesto, de canciones tus favoritas de rock. Por eso te pregunto, ¿cuál es tu canción favorita de rock? ¿Esa que donde tú la escuches le subes el volumen? ¿O la que incluso te sabes de principio a fin? ¿O también la que te transporta a lo mejor un concierto? Hay canciones que te recuerdan a un concierto o a una época de tu vida. O cuando escuchábamos el rock en español. Por ejemplo, esto que es un himno del rock en español. Y a mí me trae un recuerdo bastante bueno de esa temporada. Sobre todo porque empezábamos por ahí de la época de la adolescencia. Y nos sentíamos de repente rebeldes y rockeros con esta rola. ¿Se acuerdan? Cuando seas grande, de Miguel Mateos. ¿Cuál es tu canción favorita del rock?

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0: Ojitos lindos de Bad Bunny, el conejito malo y Bomba Estéreo a las 6 de la mañana ya con 47 minutos. Vamos a mandar una felicitación para Erandi Briones porque el día de hoy va a realizar el cambio de escolta del CADI para Escolar General Emiliano Zapata y vamos para el Centro Cultural Teopanzolco. Que les vaya genial y mi querida Erandi, te mandamos un gran abrazo de oso para ti. Muchas, muchas felicidades. Escuchemos, ¿cuál es su canción favorita de rock? Esa es nuestra pregunta mañanera del día de hoy. Hoy que se celebra el Día Mundial del Rock.
1: Hello. Hola, Miguel, ¿qué tal? Buenos días.
0: Buenos días.
1: Buenas con Miguel. Y mi canción favorita de rock, yo diría que es la de Huevos con Aceite.
0: Huevos con Aceite.
1: La de where I gonna take it.
0: Oye,
1: no recuerdo
0: sí.
1: El grupo, pero es muy buena canción. Saludos, Mike.
0: Me saludos.
1: Excelente día.
0: Por supuesto, ya tienes tus boletos. Gracias por participar con nosotros y escucharnos. We're Gonna Take It de Twister Sister, que hasta ellos en un concierto en algún momento, debido a que mucha gente, sobre todo en Latinoamérica, cantaba Huevos con Aceite, pues así cantaron una parte de este coro en algún concierto en algún momento, ¿eh? Huevos con aceite, huevos con aceite y con jamón. Canciones de rock. ¿Cuál es tu mejor canción de rock? Estamos haciendo la playlist.

0: Fuera del mercado, Danny Ocean a las 6 de la mañana, ya con 55 minutos. Que no se les haga tarde para el trabajo o la escuela. 6:55. Manden también el reporte vial 99. Han estado muy tranquilas las mañanas últimamente. Ya después, eso sí, de como las 9:10 se ha puesto un poco complicado. Pero bueno, si ustedes están circulando por lo que es el Paso Express, también por lo que es Plan de Ayala, Avenida Morelos, donde estén circulando, manden su reporte vial 99. Y escuchemos qué nos dicen por aquí respecto a esta pregunta mañanera el día de hoy. ¿Cuál es tu canción favorita de rock? Hello.
1: Hola, Mike. Yo hola, escucho hola. De buenas con Miguel, la mejor estación de radio en Morelos.
0: Cuéntanos.
1: A mí sí, la verdad, me gusta mucho el rock en español, a pesar de haber nacido en los 90, pero me encanta mucho, me hubiera gustado estar en esa época. Me gustan todas las canciones de Caifanes, de Soda Stereo, de Hombres G, Enanitos Verdes.
0: Okay.
1: Pero sin duda mi canción que repetiría mil veces es la de Mátenme porque me muero. Y se me hace muy, muy, muy 100% rock mexicano.
0: Totalmente.
1: Saludos.
0: Aquí está Mátenme porque me muero de Caifanes, que se presentó el sábado en el Estadio GNP en la Ciudad de México. ¿Quién de ustedes fue? Platíquenos.

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morning, people. 7 de la mañana, ya con 3 minutos aquí en la 99 de Buenas con Miguel. En este lunes 13 de julio del 2026, donde estamos también celebrando el Día Mundial del Rock. Así es, ¿cómo surge esta fecha del 13 de julio? Eso fue en conmemoración del histórico concierto benéfico del Live Aid de 1985. Así es, ese día lo instituyeron ya como el Día Mundial del Rock de cada año, en homenaje precisamente a este evento. Un megaconcierto que se realizó simultáneamente en Londres y también en Filadelfia, en Estados Unidos, el 13 de julio de 1985. El objetivo de este evento, que fue extraordinario, era recaudar fondos para combatir la hambruna de Etiopía y Somalia. Este evento fue ideado por el músico irlandés Bob Geldof, también fundador de la organización Band Aid Trust, y reunió a más de 50 artistas y bandas de renombre mundial en esa época. Imagínense, Queen, U2, The Who, Led Zeppelin, Black Sabbath, Phil Collins, Elton John, Paul McCartney, David Bowie, por mencionar solamente algunos, y se transmitió por satélite a más de 70 países, alcanzando, imagínense, una audiencia en 1985, antes de que existiera internet, las redes sociales, YouTube, todo esto. Alcanzó una audiencia de millones de espectadores, recaudando aproximadamente 100 millones de dólares. ¿Dónde quedaron este tipo de eventos? ¿Dónde quedó la música para ayudar precisamente a otras personas que lo necesitan? ¿Dónde quedaron personas como Bob Geldof? ¿Dónde? ¿Dónde? ¿Dónde, caray? Por eso se tiene que celebrar el 13 de julio, el Día Mundial del Rock. Aquí lo estamos celebrando con todo, ¿eh? Dinos, por favor, ¿cuál es su canción favorita de rock? Al 777-499-1991. Y mientras tanto, yo te invito a que este mes de julio, ya sabes, ya estamos pues con esta emoción de las vacaciones y celebrando, por supuesto, todavía pues ya la última semana de los goles, que tiene que ver

0: Con este torneo internacional de fútbol, sí, ya se nos va, pero nosotros tenemos que estar también atentos a otra cosa, porque sí, mucho gol, muchas vacaciones, pero hay algo que no podemos olvidar 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Ahora vamos a tener para ti, pues, algo que también nos enviaron, ¿no? ¿Sí? Ok, perfecto. A ver qué nos dicen por aquí respecto al Día Mundial del Rock.
1: Hola, hola, muy buenos días. Aquí escuchando de buenas con Miguel. Y mi canción favorita de rock creo que es de música ligera de Soda Stereo. Muy buena canción, muy, muy buena canción. Espero me pueda regalar boletitos. Bonito inicio de semana a todos.
0: Por supuesto que sí, ya tienes tus boletos, mándame tu mensaje de texto y ya te digo lo que tenemos para el día de hoy, celebrando el Día Mundial del Rock. Soda Estéreo de Música Ligera, por supuesto que sí. 7:07, que no se te haga tarde.

0: 7 de la mañana con 10 minutos, camino al trabajo, camino a la escuela, siempre de buenas con Miguel. Vamos a mandar un happy birthday para el profesor Joel Sánchez Vélez de parte de Robert de La Paz. Mi querido profesor Joel Sánchez Vélez, para usted en este día.
1: Happy birthday to you.
0: Happy birthday, profe. Happy birthday. ¡Woo! Ya están, 7 de la mañana con 11 minutos en la ciudad de la eterna primavera. 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
0: Y ahora sí, mis queridos Kids 99, los que van a la escuela todavía, porque unos ya no van. ¿Cómo que ya no van? ¡Qué bárbaros son ustedes, eh! Yeah. Pero bueno, aquí está. Ya, ¿qué prefieren en estas vacaciones? Sol, arena y mar. ¿O prefieren bosque, una cabaña, montañas? ¿Qué se les antoja más para estas vacaciones? ¿A dónde quieren ir ustedes a vacacionar? ¿A la playa o prefieren un bosque en una cabaña con muchas aventuras también? Díganos a través del 777-499-1991, participa y ganen Kids 99, los que van todavía a la escuela o van también a sus celebraciones ya de cierre de ciclo escolar, díganos en el 777-499-1991, ¿qué prefieren? ¿Vacaciones en la playa o vacaciones en el bosque? ¿Qué se les antoja más? ¿A dónde lo van a decir a mamá o a papá que los lleven? ¿Al bosque o a la playa? Manden su mensaje de voz, participen y ganen en esta mañana.

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2: Yes, 7 de la mañana ya con 20 minutos. 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Solamente aquí de buenas con Miguel. Vamos con el Promóvil 99 que se encuentra también ubicado en la calle Cuauhtémoczin, afuera de la primaria Aquiles Cerdán en el centro de Cuernavaca. Vayan con el Promóvil 99 porque tiene regalos para ustedes, ¿eh? Ahí en lo que es la primaria Aquiles Cerdán en la colonia Centro. Si ustedes van al Promóvil 99 y se toman una foto con ellos, yo también tengo regalo para ustedes, ¿eh? Así que ubíquenlo ahí en la calle Cuauhtémoczin, afuera de la primaria Aquiles Cerdán, en la colonia Centro. ¿Qué nos dicen nuestros kids 99? ¿Ustedes qué prefieren, playa o prefieren bosque para las vacaciones? Hola, hola.
3: Hey, Miguel, aquí escuchando de buenas con Miguel.
2: Yes.
3: Hola, Miguel, mi nombre es Keiner. Y pues en estas vacaciones yo quiero playa, ya es mucho frío, ya me cansé.
2: Sí,
3: yo
2: dos.
3: Quiero playa, salir a disfrutar. Tomar algo frío y en la playa mientras me da el sol. ¿Me podrías regalar boletos para Contender? Gracias, Miguel.
2: Claro que sí, mándame tu nombre, por favor. Y vacaciones en la playa, sabes que yo también ya. Lo bueno es que, a ver, ¿cuántos días faltan para mis vacaciones? Ustedes ya van a salir, que qué padre, pero yo... Yo tengo solamente 1, 2, 3, 4, 5, 6, 7, 8, 10 días. 10 días y me voy de vacaciones. ¿Por qué? Yo sí me quiero ir de vacaciones. Déjenme ir, no sean así. A ver qué más nos dicen nuestros kids 99. ¿Playa o bosque para estas vacaciones?
4: De buenas, de buenas, de buenas con Miguel.
2: ¡Woo!
4: Hola Mike, soy Sofía.
2: Hola Sofía.
4: Y voy muy 99 a la escuela porque son mis últimas veces escuchándote, porque me voy a la secundaria.
2: ¡No!
4: Bueno, yo preferiría unas vacaciones en la playa porque me gusta sentir la arena y el mar.
2: Por
4: bueno,
2: dos.
4: Gracias.
2: Por dos, yo también soy fan de la playa, pero la verdad es que les confieso algo. ¿Cuándo fui la última vez que fui a la playa? Creo que en diciembre. Sí, me fui en diciembre a la playa, pero ya me hace falta más playa, porque solamente me fui un fin de semana y yo quiero una semana completita en la playa, que me haga como pasita ahí en el mar o en la alberca, de estar tanto tiempo nadando. ¿Qué más nos dicen por aquí? Hola, hola.
5: De buenas con Miguel. Miguel, yo prefiero vacaciones,
2: sí.
5: Ir a una... casa en la naturaleza para ver los animalitos que todavía no conozco.
2: Ah, está padrísimo.
5: Y también poder ver los venados porque nunca
2: has visto un venado
5: en mi vida, así que quiero ver uno.
2: Genial.
5: Bye, me regalas boletos para Rancho México.
2: Sí, claro. Dile a mamá que nos envíe un correo y donde ahí le vamos a hacer llegar también sus boletos. Oigan, y para los kids 99 que se van a la secundaria, oigan, pero me pueden escuchar de 6 a 7. Ustedes me escuchaban de 7 a 8 a la primaria, pero ahora de 6 a 7 también. Así que, claro que nos tienes que escuchar. ¿A quién tenemos por aquí? Hola, hola.
6: Hola, Miguel, ¿cómo estás? Soy Bismarck.
2: Hola.
6: Pues yo prefiero ir a la playa.
2: ¿Por qué?
6: ¿Y tú qué decides, Miguel?
2: Yo la playa también.
6: ¿Me puedes regalar boletos para Bioparque Estrella?
2: Sí, claro.
6: Gracias,
2: por
6: adiós.
2: Por supuesto, adiós, que te vaya bien en la escuela. Dile a tu mami o a tu papi que nos manden su nombre y ya les doy tus boletos para que se vayan a Bioparque Estrella. Y ya sabes, yo prefiero la playa. Porque este fin de semana estuve en los volcanes y casi me cansé mucho. Luego les voy a platicar un poquito más adelante.
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1: Chinelos Time. Me dicen, ¿te dio el mimimiski o el báquido? ¿Qué es eso? ¿Qué es esa Nux? Luego les platicaré bien, así que vayan a mi Instagram porque ahí les voy a platicar la historia. No es la primera vez que voy, pero pues les quiero platicar como una experiencia que también quiero llevar a una reflexión, porque es importante hablar de esto, ¿sale? Pero bueno, eso lo hablamos un poquito más adelante. Mientras, Hugo, ¿listo? Hola, Hugo. Qué gusto que estés aquí con nosotros. ¿Ya listo? ¿Sí? ¿Listos? Para los Chinelos Time. El día de hoy, Chinelos Time para Alexander Villanueva y sus compañeros de sexto grado del Colegio Brisas, que hoy tienen su clausura. ¡Mucho éxito! Y diviértanse mucho. Chinelos Time también para Antonella Sánchez, que hoy es su salida de preescolar y se va a primaria. Besos y abrazos de parte de sus papis que lo aman. Mike, Chinelos Time también para Lucero, que hoy recibe reconocimiento y quedó en la escolta. Oye, muchas felicidades, Lucero. Te mandamos un gran abrazo de oso también. Chinelos Time también para Isabela, que ya salió de vacaciones y empieza la aventura. Y hoy se va a trabajar a la escuelita de su mamá. ¿Quién está por aquí? Chinelos Time también para Lucero, que quedó en la escolta y ya va rumbo a su colegio el día de hoy. Muy bien, Lucero. Muchas felicidades, ¿eh? Chinelos Time también para Jesús el día de hoy, que ya va también para la escuela. Chinelos Time también, Mike, y ojalá me puedas poner la canción de Billie Jean. Ok, tu canción de Billie Jean la ponemos a Michael Jackson, por favor. Ya saben que a los Kids 99 también les encanta Michael Jackson. Chinelos, porque hoy es mi convivio, aunque no nos dices cómo te llamas. Nada más nos pides tu canción y ya. Chinelos también para Edgar, porque fue su cumpleaños, de parte de Erika, y te escuchamos, Luis Edith y Alan, y estamos tomando cafecito. Chinelos también para Edaí Yaret y Emiliano Hernández, que hoy es su último día de clases. Su clausura fue el sábado y el miércoles nos vamos de vacaciones. GPI, ustedes siempre me andan diciendo, invítanos, Mike. Y cuando ustedes se van de vacaciones, nunca me invitan, ¿eh?
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0: Ed Sheeran y se llama Shape of You, a las 7 de la mañana con 39 minutos. Vamos a mandar saludos para Miguel Ángel Castro y un gran abrazo de oso, Miguel Ángel Castro Mendoza, porque el día de hoy es su salida de preescolar y ya se va la próxima. ¿Se va la próxima qué? Pero bueno, Miguel Ángel Castro, te mandamos un gran saludo y un gran abrazo de oso también para Rodrigo Cerdán, que se integra a la escolta en el kinder, mi querido Rodri, que te vaya genial el día de hoy. También para Sofía Martínez, que hoy recibe su diploma y estamos muy felices. Mi querida Sofi Martínez, para ti también un gran abrazo y felicidades. 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

0: 7:44, vamos a mandar saludos para Eric Rodríguez, que hoy es su clausura de kinder, de parte de Hugo Arce. Pues mi querido Eric, para ti, un abrazote de oso. Muchas felicidades, sigan enviando lo que son pues las salidas de kinder, graduaciones, de primaria, de secundaria, para que les mandemos un gran, gran, gran abrazo de oso y muchas felicitaciones, no solamente a lo que son los Kids 99 y Teens 99, sino también a los que ya están pues, saliendo de preparatoria y ahora se van a lo que es universidad, o hay también ex-Kids 99 que ya se están graduando en pleno 2026, pero que hace aproximadamente unos 10 o 12 años eran Kids 99 y hoy en día ya son licenciados, doctores, abogados, arquitectos, emprendedores. De verdad, qué gusto y qué felicidad cada vez que me los encuentro poder compartir pues estos recuerdos de cuando ustedes nos escuchaban camino a la escuela hace ya muchos años. Otra generación más de nuestros Kids 99 que se gradúa.
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0: Vamos a terminar ya la última reflexión de este libro que se llama No hay nada malo en ti, de Marta Segreles. Compartimos 5 reflexiones, esta es la quinta, y hoy me voy a dar una vuelta a Gandhi para ver cuál nuevo libro vamos a estar compartiendo, si les parece bien. Pero vamos a despedirnos con esta reflexión que dice lo siguiente: sanar también es aprender a disfrutar. A veces creemos que sanar consiste únicamente en hablar del pasado, en entender nuestras heridas, en recordar lo que nos dolió. Pero sanar también significa volver a disfrutar, reír sin culpa, descansar sin sentir que perdemos el tiempo, bailar, viajar, abrazar, mirar un atardecer o tomar un café con calma. La vida no solamente se trata de sobrevivir, también se trata de vivir. A veces decimos, pues aquí sobreviviendo o pasándola. Cuando le preguntas, ¿cómo estás? Pues aquí pasándola. No, también hay que vivir, hay que disfrutar. Muchas personas esperan sentirse completamente bien para empezar a disfrutar, pero quizá ocurra al revés. Quizá disfrutar también sea parte de la medicina. ¡Uy, qué medicina, eh! Yo creo que de las mejores medicinas que puedes tener es disfrutar, pero plenamente y consciente. No hace falta que todo esté resuelto para regalarte un buen momento. La felicidad no siempre llega con un gran acontecimiento. A veces aparecen los pequeños detalles que antes pasábamos por alto. Una buena plática, una canción, una sonrisa, un buenos días, un ya casi llegas, una mañana tranquila, esperando disfrutar en carretera también de esos paisajes que nos regalan a la naturaleza. Así que no esperes el momento perfecto, haz espacio para la alegría, porque sanar no significa convertirte en alguien nuevo, significa volver a encontrarte con la persona que siempre estuvo dentro de ti y descubrir que después de todo, nunca hubo nada malo en ti. Recuerda, no hay nada malo en ti. 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
0: 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De buenas con Miguel. Y aquí vamos con algunos hábitos que pueden cambiar tu salud en una semana. Miren, es lunes, es 13 de julio. Creo que es un inicio, un nuevo inicio de semana. Así hay que ver las semanas también o los lunes. Dicen que los lunes es empezar de nuevo, ¿ok? Pues empezamos la dieta, según, prometemos hacer ejercicio, según, dormir más temprano, ajá, pero muchas veces queremos cambiar todo de un solo golpe y ahí es donde tenemos el error. La realidad es que la salud no mejora por un cambio enorme, sino por pequeños hábitos todos los días. Estos que repetimos, o si queremos repetir todos los días, van a tener grandes resultados. Y aquí hay acciones sencillas que podemos hacer. No saben, ayer dormí de corridito, hoy dormí de corridito, si se puede decir. Dormir un poco mejor, ponte esa meta en esta semana. No te preocupes por la dieta, no te preocupes por el ejercicio. Ponte esta meta de esta semana, dormir un poco mejor. Agéndala, por favor, o yo te recomiendo esa, dormir un poco mejor, porque dormir, créanme que es una de las cosas que menos hacemos bien y ya lo tenemos que empezar a hacer. Dormir entre 7 y 9 horas ayuda a que el cuerpo se recupere, mejora la memoria, fortalece el sistema inmunológico y hasta ayuda a controlar el apetito. Para todos aquellos y aquellas que andan con tos todo el tiempo, que andan con estornudos, es porque tal vez no están durmiendo bien. Traten de dormir entre 7 y 9 horas. No siempre podemos dormir más, pero sí podemos intentar acostarnos un poquito antes y evitar el celular justo antes de dormir. Meta de esta semana, dormir un poco mejor. 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
0: Hacemos una pausa, pero regresamos en el segundo bloque de Buenas con Miguel a partir de las 9 de la mañana y hasta la 1 de la tarde. Y vamos a celebrar el Día Mundial del Rock. En el segundo bloque, solo rock. Sí, rock en español o rock en inglés. Así que pídanos sus canciones a través del 777-499-1991. Y nos escuchamos a las 9 porque tendremos rock. Celebremos el rock, el Día Mundial del Rock, el día de hoy, de 9 a 1 de la tarde. ¿Les parece bien en el segundo bloque? Así que manden lo que son sus peticiones. Y a continuación, Diario de Morelos informa a las 8 con Salvador Valora. Quédense con él, por favor, porque tiene información importante de lo que sucede en el estado de Morelos, en México y en el mundo. Y créanos que todo lo que sucede nos afecta. Así que hay que estar bien informados, que no nos agarren en curva. Así que Diario de Morelos informa a las 8 con Salvador Valora a continuación. Y yo regreso a las 9 con Rock.

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1: Son las 7:53.
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0: Desde la redacción de Diario de Morelos, estos son los avances.
1: Detienen a empleado de Protección Civil de Jutepec por el delito de abuso sexual agravado contra un adolescente de 13 años. Agentes de investigación cumplimentaron la orden de aprehensión cuando salía de sus oficinas. Cierra colegio particular de Cuautla por la creciente inseguridad luego de 36 años de formar generaciones. La directora y fundadora de la institución anuncia su clausura durante la última ceremonia de graduación. Deja jornada violenta a 7 personas sin vida en distintos municipios de Morelos. Entre las víctimas hay una mujer, un chofer de ruta y un comerciante. Otra mujer sobrevivió a un ataque. Pide movilidad denunciar abusos en el transporte público. Mantiene habilitado el número de WhatsApp 777-111-0880 para reportar irregularidades. Entre las quejas más comunes, cobros indebidos y maltrato de operadores. Alistan sindicalizados marcha contra la reforma a la ley del servicio civil. Insisten que se pone en riesgo derechos laborales y el sistema de pensiones. La movilización está programada para mañana martes 14. Y organizan ambientalistas jornada en defensa del territorio en el marco del Día Internacional contra la Minería a Cielo Abierto, que se conmemora el 26 de julio. Habrá torneo de resorteras.
0: Con los detalles de la información, Salvador Valora.
1: Señoras y señores, jóvenes de la 99, gracias por permanecer en sintonía con nosotros. Iniciamos con este espacio informativo, retomamos lo más relevante ocurrido hasta este momento aquí en el estado. Soy Salvador Valora, estaremos al pendiente de sus mensajes que nos hagan llegar al número de denuncia ciudadana 777-184-7185. Está disponible 365 días, las 24 horas. El WhatsApp de cabina también está habilitado, 777-499-1991, 777-499-1991. 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Somos la multiplataforma de medios que comunica a Morelos.
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0: Mi compañero Miguel López en la línea telefónica con el reporte actualizado. Mike, ¿alguna novedad? Te escuchamos atentos. ¿Cómo estás? Buenos días.
1: ¿Qué tal, Chava? Muy buenos días para ti y para toda nuestra audiencia. Pues en este momento me encuentro al norte de Cuernavaca, un poco de tráfico en lo que es la avenida Colegio Militar, de lo que es el tramo de la Paloma de la Paz hacia Buenavista. Esto pues por la reducción de carriles de una obra que se está realizando en esta vialidad. En el carril opuesto pues está más fluido. Únicamente tenemos también un poco de carga vehicular en la avenida Universidad, a la altura de la colonia Lienzo del Charro, también con dirección hacia Buenavista, y en la carretera federal México-Cuernavaca, desde lo que es el Corral de Toros del Poblado de Santa María, también con dirección hacia Buenavista, avenida Universidad, sin complicación alguna hasta este momento. Las avenidas Emiliano Zapata, Vicente Guerrero, Domingo 10, también fluida la circulación. Blanda ya la tenemos, ligero tráfico a la altura del INSS con dirección hacia la Glorieta de la Luna, Paseo Cuauhnáhuac también con carga vehicular, pero está fluyendo rápidamente el tráfico en ambos sentidos. Hay más carga con dirección hacia de Jutepec hacia Cuernavaca, y la autopista México-Cuernavaca y Paso Express sin ninguna complicación hasta este momento. También me comento que lo que es la autopista Acapulco-Cuernavaca, ahí se empieza a generar ya el tráfico de lo que es el fraccionamiento Burgos de Temisco con dirección hasta lo que es el Polvorín, y también la carretera federal Cuernavaca-Taxco de la colonia Adolfo López Mateos, de igual forma hasta el Polvorín. La avenida Morelos Sur, ligero tráfico.

0: también en dirección de Chipitlán hacia la Glorieta del Niño Artillero, con dirección hacia el Paso Express. Únicamente hay ligero tráfico a la altura de lo que es la secundaria número 4 de Chipitlán. Pues este es el reporte, Chava. Excelente día.
1: Gracias, Mike, por la información. Nos mantenemos al pendiente. Mi compañero Jesús Colín, desde la zona oriente, también con el reporte actualizado. Chucho, ¿alguna novedad? Te escuchamos. Buenos días.
2: ¿Qué tal, Chava? Muy buenos días. Un gusto saludarte a ti y a toda nuestra amable audiencia. Buen inicio de semana. Pues sí, también nosotros ya nos aventamos nuestro recorrido habitual por las diferentes arterias de la ciudad de Cuautla. Te podemos informar que todo lo que es la avenida Reforma y la avenida Insurgentes por el momento únicamente presenta una ligera carga vehicular en las laterales, sobre todo a la altura de la colonia Cuautlisco y la colonia Guadalupe Victoria, y ya posteriormente en la colonia Emiliano Zapata empieza a congestionarse un poquito más lo que es la avenida Reforma. También la avenida Insurgentes a la altura de la colonia Cuautlisco, ahí muy cerca del Jacalón, empieza a presentar ligera carga vehicular. Y en el tramo de Cuautla hacia la estación del hospital hay algunos encharcamientos que nos están reportando ahí muy cerca del crucero de Puxtla, y esto está generando que los vehículos invadan carril contrario para evadir precisamente este enorme encharcamiento que hay ahí en la carretera Cuautla, la estación del hospital. Hay que tomar sus precauciones, disminuir la velocidad y sobre todo pues hacer el llamado a nuestras autoridades para que vayan a tomar cartas en el asunto y eviten que los vehículos tengan que realizar estas maniobras y se pongan en riesgo tanto ellos como a las personas que van en el sentido normal hacia la estación del hospital, porque podría desarrollarse ahí un percance por esta situación. También informarte que en la zona sur de la ciudad de Cuautla, ahí sobre el Boulevard Libertadores, o también pues ya muy cerca de la avenida Circunvalación, bastante carga vehicular con dirección hacia el municipio de Ayala, obviamente por la situación de traslados de todos aquellos que van a laborar hacia el municipio ayalense. Tomar sus precauciones, también disminuir la velocidad para evitar colisiones. Libramiento Oriente completamente libre a la circulación, al igual que la carretera México-Oaxaca, bastante viables estas arterias que componen la carretera México-Oaxaca, y obviamente también en las laterales de la pista Cuautla-Huaxtepec, ligera carga vehicular, sobre todo a la altura de la colonia Tierra Larga. Recordemos que ya hemos mencionado en repetidas ocasiones que el estado de la carretera ya es bastante deplorable, y esto pues evidentemente genera que los vehículos tengan que disminuir su velocidad ahí muy cerca del puente de la Plaza Atrios. Salvador, el reporte, buenos días.
1: Gracias, Chucho, por la información. Nos mantenemos al tanto.

0: Bueno, con la novedad de que un empleado de Protección Civil del municipio de Jiutepec fue detenido, acusado de abuso sexual agravado contra un adolescente de 13 años. El asunto es que dice el abogado de la víctima que desde el ayuntamiento hubo una protección institucional en contra del agresor. Finalmente ha sido detenido y ya presentado ante el Ministerio Público, quien definirá su situación en las siguientes horas. Escuchamos el siguiente reporte.
1: Un trabajador de Protección Civil de Jiutepec fue vinculado a proceso por abuso sexual contra una adolescente de 13 años. Pero lo más grave no solo es el delito, es lo que decía antes de ser detenido. Según el abogado de la víctima, Eduardo Núñez, el imputado presumía ser amigo del alcalde Eder Rodríguez Casillas y se decía intocable porque la policía municipal nunca lo tocaría. La madre de la menor fue amenazada con una navaja tras dar seguimiento al caso. Y no es el único caso. El mismo abogado señala otro episodio. Policías municipales intervinieron sin sustento legal en un conflicto entre particulares, favoreciendo a personas con acceso al ayuntamiento. Dos casos, un mismo denominador. Funcionarios que actúan bajo la percepción de que su cercanía con el alcalde los protege de la ley. ¿Cuántos casos más existen en Jiutepec?
0: Es la nota principal hoy en Diario de Morelos, que pueden consultar, por supuesto, a través de nuestras páginas impresas y en www.diariodemorelos.com. Hay reacciones, hay comentarios aquí en la publicación. Dicen que ojalá haya justicia y que se castigue con todo el peso de la ley a este sujeto que ya fue detenido, fue presentado ante el Ministerio Público y ya vinculado a proceso por un juez, de acuerdo con la información disponible. El abogado insistió que no es el único caso relacionado con una aparente protección institucional en asuntos que tienen que ver con la ley. También citó este otro asunto que tuvo que ver con la detención de una persona y su retroexcavadora por un conflicto vecinal que ocurrió hace algunos meses también allá en el municipio de Jiutepec por la instalación de una caseta en un conocido fraccionamiento de aquel municipio. Bueno, los detalles de esta información lo encuentran, insisto, en nuestras plataformas digitales y en www.diariodemorelos.com. Vamos a ir con mi compañera Marcela García. Ella tiene información de lo que dijo ayer el fiscal de Morelos, Fernando Blumenkron, sobre el caso de Jiutepec. Hay 3 personas detenidas presuntamente relacionadas con el ataque armado que cobró la vida de 2 personas y dejó 9 más lesionadas durante aquella transmisión del partido de fútbol en la colonia Rancho Nuevo, en aquel municipio. Escuchamos la información.
2: La Fiscalía General del Estado avanzó en el esclarecimiento del ataque ocurrido en Jiutepec, en donde 2 mujeres perdieron la vida y 9 personas resultaron lesionadas. Esto al obtener órdenes de aprehensión contra 3 personas por su probable participación en los hechos. El fiscal general, Fernando Blumenkron Escobar, informó que las órdenes judiciales fueron resultado de un trabajo coordinado con los integrantes de la Mesa Estatal para la Construcción de la Paz y la Seguridad. Los mandamientos fueron girados contra 2 hombres y 1 mujer, quienes ya fueron presentados ante la autoridad judicial para el desarrollo de la audiencia correspondiente. Explicó que debido a que las víctimas mortales fueron 2 mujeres, la carpeta de investigación es integrada por la Fiscalía Especializada en el Delito de Feminicidio, instancia que aplica el protocolo correspondiente para este tipo de casos y que presentó al juez los datos de prueba necesarios para solicitar las órdenes de captura. Blumenkron Escobar señaló que las investigaciones van a continuar para robustecer el expediente y aportar más elementos probatorios al órgano jurisdiccional con el propósito de que cuenten con las herramientas necesarias para determinar las responsabilidades penales de los implicados. Respecto al posible móvil del ataque, indicó que aún no existe una conclusión definitiva, ya que siguen abiertas diversas líneas de investigación que serán agotadas antes de establecer una hipótesis única sobre lo ocurrido. Añadió que de acuerdo con la información obtenida hasta el momento, las personas detenidas vivían en la comunidad o en las inmediaciones. No obstante, precisó que las indagatorias permanecen abiertas para determinar si existían más personas involucradas y lograr el esclarecimiento total de este caso.
3: Hasta aquí mi reporte.
0: Gracias, Marce. Regresamos contigo más adelante. en el asunto del ataque en Yautepec, que bueno, sí han sido ya procesadas estas personas detenidas por su presunta relación en este lamentable y condenable caso. En el tema del transporte público, dicen que van a publicar una guía para ampararse contra el tarifazo. El ajuste tarifario ya aplica desde hace prácticamente 15 días, pero hay un grupo de ciudadanos que insisten en que se puede echar abajo este aumento a la tarifa del transporte. Escuchamos a mi compañero Salvador Rosas.
3: El Frente Ciudadano contra el Aumento al Pasaje en Morelos publicará este lunes una guía digital para que cualquier persona pueda tramitar por su cuenta un amparo contra el incremento a la tarifa del transporte público. Diego Torres, integrante del colectivo, informó que dejarán de recibir documentos en la Plaza de Armas de Cuernavaca y ahora todo el proceso podrá consultarse en línea. La guía para ampararse incluirá el formato del amparo, una explicación paso a paso, los documentos necesarios y un código QR o enlace para descargar el expediente. Después, cada ciudadano podrá imprimirlo, llenarlo y presentarlo directamente en los juzgados sin necesidad de intermediarios. El material será difundido a través de WhatsApp y Facebook y los canales oficiales de las 6 organizaciones que integran este Frente Ciudadano. Además, también informó que durante las brigadas realizadas en distintos municipios, unas 700 personas solicitaron apoyo para promover estos amparos y de ellos ya alrededor de 170 ya fueron presentados ante el juzgado octavo de distrito y continuarán ingresándose más expedientes. Este es el reporte.
0: Gracias, Tocayo. Regresamos contigo más adelante. Por cierto, denunciar un abuso en el transporte público de Morelos es un trámite gratuito que puede realizarse directamente a través del WhatsApp que ha puesto a disposición la Coordinación de Movilidad y Transportes o un correo electrónico, siempre que el usuario aporte datos de la unidad y, de ser posible, evidencia fotográfica o en video. La Coordinación General de Movilidad y Transporte habilitó el número de WhatsApp 777-111-0880. Anótenlo, guarden el número por si hay alguna irregularidad. 777-111-0880. Hay un correo electrónico también de quejas que ustedes pueden hacer llegar también las irregularidades detectadas. El correo es quejas.serviciopublico@morelos.gob.mx. Repito, quejas.servicio-publico@morelos.gob.mx para recibir reportes relacionados con irregularidades cometidas por operadores del transporte público. Para que la denuncia tenga mayores elementos, dice la autoridad, mayores elementos de prueba, recomiendan incluir fotos o videos de los hechos, además del nombre o número de la ruta, el número económico de la unidad, las placas y, si es posible, fecha, hora y lugar donde ocurrió el incidente. Entre las quejas más frecuentes siguen siendo el cobro de tarifas superiores a las autoridades autorizadas, malos tratos por parte de los operadores y la negativa de respetar los descuentos establecidos para grupos específicos. Ahí tienen el número que ustedes pueden utilizar para cualquier reporte que tengan en relación al transporte público aquí en Morelos. El WhatsApp, repito, 777-111-0880. Vamos a ir con mi compañera, regresar con mi compañera Marcela García. Dicen desde el Congreso local que el tema del sistema de pensiones no ha reunido los consensos necesarios para avanzar y que pueda ser aprobado. Escuchamos el reporte.
4: La reforma al Instituto de Crédito para los Trabajadores al servicio del Gobierno del Estado de Morelos y el sistema de pensiones no será aprobada durante el actual periodo ordinario de sesiones, al considerar que aún es necesario construir consensos con los sectores involucrados, así lo informó el diputado Rafael Reyes Reyes. Adelantó que el cierre del periodo legislativo transcurrirá con una agenda reducida y enfocada en atender asuntos prioritarios, entre ellos la armonización a la reforma al Poder Judicial y la aprobación de sus leyes secundarias. El legislador reconoció que el tema relacionado con el Instituto de Pensiones y Jubilaciones ha generado debate. Sin embargo, señaló que difícilmente podrá salir adelante al concluir este periodo ordinario. Indicó que la discusión continuará más adelante y se realizará con la participación de los sectores involucrados en construir una propuesta consensuada. Explicó que otro objetivo será avanzar en el cumplimiento de las sentencias, principalmente aquellas relacionadas con asuntos de carácter laboral, además de atender algunos temas pendientes que permitan cerrar los trabajos legislativos y preparar el siguiente periodo de sesiones. En materia electoral, precisó que ya no existen condiciones legales para impulsar modificaciones a la legislación. Esto es debido a la proximidad del inicio formal del proceso electoral. Recordó que la normativa prohíbe realizar reformas en materia electoral durante los 3 meses previos al arranque del proceso constitucional. Respecto al nombramiento de la persona titular de la Comisión Ejecutiva de Atención y Reparación a Víctimas del Estado de Morelos, comentó que ese asunto continúa pendiente en el Congreso y será analizado por el Poder Legislativo conforme el procedimiento establecido sea sometido a votación. Hasta aquí mi reporte.
0: Momento de hacer la primera pausa, pero tenemos más información.
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8: Son las 8 con 21 minutos.
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4: Muy buenos días, les saluda Diana Torres con el pronóstico del clima para este lunes en Morelos. Comenzamos una nueva semana y antes de salir de casa vale la pena dedicar un minuto y revisar el clima.
5: Cuernavaca.
4: Se espera una temperatura mínima de 17 grados y máxima de 27, con cielo parcialmente nublado y probabilidad moderada de lluvias durante la tarde y noche.
5: Cuautla.
4: Tendrá temperaturas entre 18 y 28 grados con ambiente cálido y lluvias dispersas durante la segunda mitad del día.
5: Yecapixtla.
4: Registrará entre 17 y 26 grados con cielo parcialmente nublado y posibilidad de lluvias ligeras.
5: Temisco.
4: Alcanzará una mínima de 17 grados y una máxima de 27 con ambiente húmedo y lluvias moderadas durante la tarde.
5: Tepoztlán.
4: Amanecerá fresco con 16 grados y llegará hasta los 25 con alta probabilidad de lluvias aisladas hacia la tarde y noche. En condiciones generales se espera una mañana con temperaturas agradables y algunos periodos de sol. Conforme avance el día, aumentará la nubosidad y la posibilidad de lluvias en diferentes regiones de Morelos, por lo que será recomendable tomar precauciones si tienes actividades al aire libre. Tip del día, antes de salir de casa, revisa también el estado del tráfico. En días con lluvia, salir 5 minutos antes puede hacer que tu trayecto sea mucho más tranquilo. Que tengas un excelente inicio de semana, nos escuchamos en el próximo pronóstico. Les informó Diana Torres.
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6: Gracias por la información, Diana, y por supuesto nos mantenemos al pendiente. Hay que extremar medidas y precauciones al manejar porque las condiciones climáticas van a adversas, van a continuar durante los siguientes días. Hay que estar muy atentos a los anuncios a través de los canales oficiales que realiza la Comisión Nacional del Agua, el Servicio Meteorológico Nacional. Bueno, en otros temas, la producción de mezcal en Morelos alcanzó un interesante nivel porque hay más de 20 destilerías que están produciendo, por supuesto, aquí en Morelos y están buscando que las mismas obtengan la certificación que les permitan comercializar el producto en mercados internacionales, que sería, por supuesto, lo ideal. Mi compañero Salvador Rosas tiene la información.
7: El estado de Morelos produce actualmente alrededor de 500 litros de mezcal al mes en 21 destilerías y actualmente productores del estado han iniciado un proceso de modernización y mejoras para lograr la certificación y exportar el mezcal morelense a todo el país. Así lo dio a conocer uno de los productores del municipio de Jojutla, Miguel Figueroa Romano, quien también es director de Sagrado Agave. De acuerdo con lo que explicó el productor, tras obtener la denominación de origen en junio de 2025, Morelos abrió la puerta para llevar el mezcal morelense a mercados internacionales. Sin embargo, el productor aclaró que cada destilería debe cumplir con una certificación antes de lograr esta meta, pues para vender oficialmente su producto como mezcal morelense. Señaló que este proceso requiere adecuaciones en las instalaciones y el cumplimiento de las normas establecidas, por lo que el crecimiento de la producción será gradual. Hasta ahora, 4 destilerías ya cuentan con la certificación o están por concluir el trámite, mientras que las demás continúan realizando las mejoras necesarias. Figueroa Romano destacó que conforme más productores obtengan la certificación, aumentará la producción y también las oportunidades para comercializar el mezcal de Morelos en otros países. Este es el reporte.
6: Bueno, la barra de abogados, del estado de Morelos conmemoró el día haciendo un llamado, por supuesto, a fortalecer la coordinación entre el gremio jurídico. El Día del Abogado se celebró ayer 12 de julio, hubo celebraciones en distintos lugares de aquí de la capital morelense. Escuchamos el reporte con mi compañera Marcela García.
8: La Barra de Abogados del Estado de Morelos conmemoró el Día del Abogado con un llamado a fortalecer la coordinación
5: entre el gremio jurídico y las instituciones públicas para consolidar el Estado de Derecho y mejorar el acceso a la justicia en la entidad. La ceremonia fue encabezada por su presidenta, Adela Manzanares, y contó con la presencia del secretario de Gobierno, Edgar Maldonado Ceballos, quien acudió en representación de la gobernadora Margarita González Arabia. Durante el acto se entregaron reconocimientos a destacados integrantes del ámbito jurídico, entre ellos el fiscal general del Estado, Fernando Blume Cron Escobar, el propio secretario de Gobierno y el titular del órgano de administración del Tribunal Superior de Justicia, Javier García Tinoco, en reconocimiento a su trayectoria y aportaciones al fortalecimiento de las instituciones. En su mensaje, Adela Manzanares destacó que la barra ha privilegiado el diálogo, la responsabilidad institucional y la crítica constructiva como herramienta para contribuir al desarrollo de un Morelos más justo. Señaló que detrás de cada expediente existe una persona o una familia que espera una solución, por lo que el ejercicio del derecho exige compromiso, ética y vocación de servicio. Anunció que en diciembre concluye su gestión al frente de la organización, por lo que agradeció la confianza de sus colegas y aseguró que el trabajo realizado durante estos años buscó consolidar a la barra. Por su parte, Edgar Maldonado afirmó que el derecho no solamente otorga facultades, también impone responsabilidades hacia la ciudadanía. Sostuvo que el prestigio de un abogado se construye con disciplina, experiencia y confianza, y reiteró que el gobierno del Estado mantendrá una relación de diálogo permanente con el gremio jurídico para fortalecer las instituciones y consolidar una justicia más cercana a la población. Hasta aquí mi reporte.
6: Bueno, el día del abogado, que sí institucionalizó precisamente el licenciado Federico Bracamontes, él lo propuso en su momento para que fuera oficial el día del abogado, precisamente el 12 de julio. Hay un artículo interesante que se publicó en las páginas impresas de Diario de Morelos, que escribió el licenciado Hugo Salgado Castañeda, recordando por supuesto esta celebración del Día del Abogado, una fecha que nos recuerda que el derecho no es solamente una profesión, sino una vocación de servicio, una forma de vida y un compromiso permanente con la justicia. El 12 de julio se celebra el Día del Abogado aquí en México por una razón histórica ligada al nacimiento de la enseñanza jurídica en la Nueva España, aunque la conmemoración oficial es mucho más reciente, a propuesta del licenciado Federico Bracamontes. En su momento lo hizo saber al presidente de la República en turno para que fueran reconocidos precisamente los integrantes de este gremio. Vamos a retomar un extracto de un material que se publicó a través de nuestras plataformas digitales a propósito del Día del Abogado.
8: Fue hace 65 años que, a solicitud del licenciado Federico Bracamontes Gálvez, se instituyó el Día del Abogado en la República Mexicana. Bracamontes Gálvez eligió la fecha para homenajear a los profesionales del derecho, debido a que el 12 de julio de 1533 se estableció en la Nueva España la primera cátedra para la enseñanza del derecho.
9: Bracamontes Gálvez, abogado y destacado empresario, fue fundador y presidente de Diario de Morelos y varios medios de comunicación, además de colaborar en la revista Siempre y el periódico Excelsior. Y ahora, en el marco de la conmemoración del Día del Abogado, Diario de Morelos entrevistó al licenciado Hugo Salgado Castañeda, quien destacó la labor del licenciado Federico Bracamontes, tanto en la abogacía como en el periodismo en Morelos.
10: Y hay que recordar, como cada año, licenciado, cómo es que se instituye este reconocimiento o este día para celebrar al gremio, porque hay un hombre en la historia de este país que impulsó para reconocer a los abogados el 12 de julio. Licenciado Federico Bracamontes.
11: Sí, caray, me pongo de pie ante él por muchas razones, entre otras, por haberme, voy a decir una palabra coloquial, echado el ojo en el año 71. Él formó parte del Comité Permanente de los Mejores Estudiantes de México, con don Miguel Alemán, con el general González Alpuche, con González Aguirre, y siempre hicieron un trabajo en el país para estar identificando los mejores estudiantes de México, y yo tuve la satisfacción de recibir el reconocimiento como mejor estudiante de México en el año 71, 72 y 73, y el Diario de México era quien impulsaba este trabajo, desde luego con el apoyo moral del expresidente Miguel Alemán. Y recuerdo que en esa época nos platicó muchísimo de la institución del Día del Abogado para reconocer que la ciencia del derecho pues requiere conocimiento y compromiso.
6: Un extracto de la entrevista al licenciado Hugo Salgado hablando del legado del licenciado Federico Bracamontes Gálvez con la propuesta y el día oficial del Día del Abogado, el 12 de julio. Una entrevista que pueden consultar, por supuesto, a través de nuestras páginas y en nuestras plataformas de Diario de Morelos. A propósito de la conmemoración o de conmemoraciones, el próximo 26 de julio se celebra el Día Internacional contra la Minería a Cielo Abierto, y aquí en Morelos hay antecedentes de la lucha por el territorio. La lucha y defensa por el territorio han frenado proyectos de minería a cielo abierto allá en la zona de Xochitepec, y van a llevar a cabo una jornada interesante, entre ellas un torneo de resorteras para conmemorar este día. ¿Cuándo será? Escuchamos el reporte.
7: Te saludo con gusto a ti y a toda la audiencia, y te informo que colectivos ambientalistas organizarán el próximo 26 de julio un torneo de resorteras en Xochitepec, esto para conmemorar el Día Internacional contra la Minería a Cielo Abierto y promover la defensa del territorio. La actividad llamada Resorteras contra la Minería no es la primera vez que se realiza en este municipio, en esta localidad, ya que en otras ediciones se ha realizado con el mismo enfoque, que es proteger este territorio de un proyecto minero canadiense. Asimismo, es importante resaltar que los organizadores informaron que la actividad comenzará a las 4 de la tarde en Loma Bonita, en la unidad Morelos. La participación será gratuita y podrán inscribirse equipos de 1 a 5 integrantes sin límite de edad. Además del torneo, habrá actividades informativas sobre el cuidado del medio ambiente y la protección del territorio. El registro estará abierto hasta las 4 y media de la tarde del mismo día. Los organizadores recordaron que durante el evento estará prohibido dañar la flora y fauna del lugar. También informaron que actualmente el proyecto minero Esperanza Gol, que se pretende o pretendía instalarse en los límites de Xochitepec y Temisco, permanece suspendido por una resolución judicial, aunque las concesiones mineras siguen vigentes y el caso continúa en los tribunales. Este es el reporte.
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6: En Temisco, el presidente municipal Israel Piña Labra encabezó la segunda entrega de visas americanas correspondientes al programa Uniendo Corazones Morelenses, una iniciativa diseñada para que adultos mayores del municipio puedan reencontrarse con sus familiares radicados en los Estados Unidos. En Tepoztlán, Perseo Quirós Rendón, el alcalde de este municipio, entregó un apoyo económico a Mariana Díaz Rojas, una destacada estudiante local de ingeniería mecatrónica, con el objetivo de respaldar su próxima participación en un torneo internacional del espacio. Un programa, por supuesto, que fomenta estos estudios. La joven universitaria representará a Morelos en este prestigiado programa académico de talla internacional. En Puente de Ixtla, con el objetivo de fortalecer el tejido social y rescatar los espacios públicos a través del deporte, la alcaldesa Claudia Mazari Torres encabezó la entrega de una nueva cancha de fútbol 5 en la comunidad de San José Vista Hermosa. Durante el acto, la presidenta municipal agradeció el respaldo de la gobernadora Margarita González, cuya gestión hizo posible la edificación de esta nueva infraestructura deportiva. Y allá en Zapata, al cumplir parte de los acuerdos pactados con la ciudadanía, el gobierno municipal llevó a cabo una jornada de limpieza y mejoramiento urbano en la comunidad de Meclapán del centro para recuperar espacios públicos y prevenir riesgos de seguridad para los habitantes de la zona.
2: Música.
6: segunda pausa, regresamos.
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14: Son las 8 con 41 minutos.
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9: Hola, ¿qué tal? Vámonos con la información deportiva. Y es que ayer los Pumas dejaron muchas dudas en su presentación ante su afición. En el partido previo al arranque del torneo Apertura 2026 de la Liga MX, el conjunto universitario cayó por la mínima diferencia de 1-0 frente al América de Cali en el Estadio Olímpico Universitario. El único gol del encuentro llegó al minuto 34 por conducto de Jason Guzmán, quien aprovechó una serie de rebotes dentro del área para vencer a la defensa auriazul. En el partido también debutaron con Puma los refuerzos Sebastián Córdoba, Cristian El Chicote Calderón y Víctor Arteaga, además del regreso de los mundialistas Guillermo El Memote Martínez y Pedro Vite. La nota positiva fue la reaparición de Alan Medina, quien volvió a jugar tras recuperarse de una lesión. Ahora, el equipo dirigido por Esteban Solari buscará mejorar su funcionamiento antes de enfrentar a los Tuzos del Pachuca en la jornada 1 del torneo Apertura 2026 de la Liga MX. En otros resultados de partidos amistosos con equipos de la Liga MX que se disputaron este fin de semana, las Chivas vencieron 1-0 a Leones Negros, las Águilas del América cayeron 1-0 ante el Galaxy de Los Ángeles. Por su parte, la Máquina Celeste del Cruz Azul goleó 6-0 al Comunicaciones de Guatemala, Xolos de Tijuana empató 2-2 ante la selección de El Salvador, mientras que los Rayados del Monterrey cayeron en casa 2-1 ante el Sporting de Costa Rica. En más información, se despide un histórico del fútbol mexicano. Julio César "El Cata" Domínguez anunció su retiro de las canchas tras finalizar su contrato con el Atlético de San Luis, poniendo fin a una trayectoria de más de 2 décadas como futbolista profesional. El ex defensor de la Máquina Celeste del Cruz Azul explicó que esperó la posibilidad de continuar en otro equipo, pero al no concretarse ninguna oferta, decidió cerrar su carrera y dedicar así más tiempo a su familia. El Cata agradeció a Cruz Azul y al Atlético de San Luis por la confianza que le brindaron durante su paso por ambas instituciones. Domínguez aseguró que se marcha satisfecho por lo que le dio el fútbol y que ahora enfocará su tiempo en acompañar a sus hijos en sus proyectos deportivos. Y en más información, ahora pasamos con el Mundial, pues hay preocupación en Colombia por el paradero del futbolista Hamilton Campaz, luego de la eliminación de su selección en los octavos de final del Mundial del 2026. De acuerdo con medios colombianos, el atacante no viajó de regreso a Bogotá con el resto del plantel, por lo que hasta ahora se desconoce si permaneció en Estados Unidos o si se trasladó directamente a Argentina para reincorporarse con su club, el Rosario Central. La situación ocurre después de que Campaz recibiera amenazas e insultos en redes sociales tras la derrota frente a Suiza. Incluso familiares del jugador también habrían sido blanco de mensajes de odio y de amenazas de muerte. Ante ello, la Federación Colombiana de Fútbol condenó el acoso y pidió a las autoridades investigar a los responsables. Por su parte, el futbolista publicó un mensaje en el que expresó su tristeza por la eliminación y aseguró que siempre defendió la camiseta de Colombia con entrega y compromiso. En más información, cabe recordar que este fin de semana también quedaron definidas las semifinales del Mundial. Francia, que venció 2-0 a Marruecos, se medirá a España, quien derrotó 2-1 a Bélgica. Este duelo entre galos y la Furia Roja, cabe destacar que será el día de mañana, martes, a la 1:00 p.m. Mientras que en la otra semifinal se medirán Inglaterra, que eliminó en tiempo extra 2-1 a Noruega, ante Argentina, que despachó 3-1 a Suiza, también en tiempo extra. Este partido entre los Tres Leones y la Albiceleste será el próximo miércoles a la 1:00 p.m. Pues hasta aquí mi información. Yo soy Alejandro Celis. Hasta luego.

0: Gracias, Alex, por la información. Escuchamos ahora el comentario del profesor Pablo Rubén Villalobos.
1: ¿Qué tal, amigos? Con el saludo habitual para todos ustedes, en gotas vamos a nuestro acostumbrado comentario editorial. Saludo a mis compañeros en cabina. Por si usted no lo cree, y si sí lo cree, pues váyalo creyendo. Resulta que la protección para un gobernador presuntamente protector de los narcos por los rumbos de Sinaloa, ahora mandatario con licencia, pronto regresará a la gubernatura bajo la protección de Morena, del gobierno de la República, de los diputados, de los senadores, de Andrés Manuel López Obrador, para tener fuero. Y con ello, contener los ánimos que tienen desde los Estados Unidos para detenerlo por considerarlo un hombre que está vinculado con el narcotráfico y, por lo tanto, que es el motivo del señalamiento de que puede ser terrorista. Son estas las colisiones que se dan entre el gobierno de México, su partido político en el poder y las demandas del Departamento de Justicia de los Estados Unidos que requirieron la detención y deportación de Rubén Rocha, pero que el gobierno mexicano simplemente les pintó un violín. Pronto retornará Rubén Rocha Moya al gobierno como titular, sin licencia ya, pero como mandatario de la entidad sinaloense, para con ello quedar protegido por el fuero. Así se las gastan los políticos y los gobiernos cuando se trata de darle protección a quienes se considera presunto narco, presunto terrorista. Cambiemos de tema y vayamos simplemente aquí en Morelos. ¡Ah, caray! Los ruteros concesionarios del transporte, a través de sus operadores y en sus vehículos chatarra, que no fueron cambiados ni se hicieron las adecuaciones necesarias, pero sí se aplican los 3 pesos de incremento a la tarifa y en algunas otras rutas hasta 6 pesos. Eso es lo que dieron como respuesta a los ruteros concesionarios del transporte a la autorización que hizo Vialidad y Transporte a cargo de Jorge Barrera Toledo, en ánimo de tratar de contenerlos, de conciliarlos, de controlarlos, pero ni quien los controle ni concilie. Los ruteros y concesionarios siguen haciendo de las suyas, incluso contra sus propios operadores, a los cuales, según denuncian estos, los han estado explotando luego del aumentote que se quedaron en su totalidad en manos de los concesionarios. Mejor cambiemos de rumbo y hablemos de lo que pasa en la circunstancia de lo que es Guerrero con Félix Salgado Macedonio. Entre las gubernaturas que están en juego para el año 2027, una es la guerrerense. Y Félix Salgado Macedonio, por eso, del nepotismo que impide a los de ese partido a tratar de imponer a los suyos para los puestos de elección, la actual gobernadora no podrá dejar sucesor ni el partido Morena, porque Félix Salgado Macedonio es padre de la mandataria guerrerense. Así las cuestiones. Félix no anda en campaña, no hace mítines, pero tiene reuniones masivas que todo el mundo considera que son actos eminentemente de política para hacerse de la candidatura a la gubernatura, aunque Félix lo niegue, dice que no, que él está haciendo reuniones para protestar contra el gobierno de los Estados Unidos por todo lo que atenta contra el gobierno de México. ¿Quién se la cree? Mejor vayamos a lo que es motivo de atracción para quién sabe cuántos millones en el mundo. Hablemos del fútbol. Ya están los finalistas, son 4-3 europeos y un americano. El americano solitario es Argentina. Tendrá por ahí a los 3 europeos España, Francia e Inglaterra para tener que hacer la faena, a ver en qué lugar le toca a Argentina. Los 4 equipos mencionados, Argentina, España, Francia e Inglaterra, han sido campeones del mundo en fútbol. Esto es algo sumamente importante. El negociosazo de la FIFA sigue adelante, es el campeonato más caro del mundo con los mejores dividendos para los fiferos de la FIFA en la Copa 2026. Ahí lo dejamos. ¿Usted a quién le va? entre España y Francia. ¡Ay, caray! Y Argentina e Inglaterra. Esperemos para saber los resultados.
0: Bueno, gracias al profesor por su participación de esta mañana y a todos ustedes por acompañarnos. Ana Sánchez en los controles, en la operación, Carlos Soberanes en la producción, Yamil Ortiz en la asistencia, soy Salvador Valora. En unos minutos regresa Miguel Barrientos en De Buenas. Sigan conectados en la 99. Buen día.
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27: Son las 9:00 en punto.

People, 9 de la mañana ya con 2 minutos aquí en la 99 de Buenas con Miguel. Muchísimas gracias por estar con nosotros en este día lunes 13 de julio del 2026. ¿Cómo anda la cuestión del clima después de la lluvia que nos sorprendió en domingo o prácticamente también el fin de semana, ¿no? En ese momento tenemos 22 grados en Cuernavaca, esperamos una máxima de 30. Rico calor el día de hoy. Probabilidad de lluvia por ahí de las 4 o 5 de la tarde con un 20% aproximadamente, y un poquito más tarde a lo mejor sí puede llover, pero no es nada seguro, 21 grados centígrados, 22, perdón, y una máxima de 30 el día de hoy. ¡Qué rico sabor! ¡Qué rico clima! ¡Qué rico verano 99! Con este clima y, por supuesto, con rock. Recuerden, en este segundo bloque estaremos poniendo rock. ¿Por qué? Porque celebramos el Día Mundial del Rock. Rock en español, rock en inglés, 80s, 90s, 2000s. Díganos a través del 777-491-991. ¿Cuáles son tus canciones favoritas de rock y qué quieres escuchar el día de hoy? Segundo bloque celebrando el Día Mundial del Rock. ¿Por qué se celebra? Ya lo platicábamos en la mañana. Porque en un día 13 de julio de 1985 se hace precisamente el Live Aid, un mega concierto realizado simultáneamente en lo que es Londres y también en Estados Unidos, en esta fecha, buscando con este evento recaudar fondos para combatir la hambruna de Etiopía y Somalia. Bueno, esto fue ideado por Bob Geldof, y en este gran evento, el 13 de julio del 85, que de hecho les quiero recomendar que vean un documental que está en Netflix, o busquen cualquiera. Yo he visto ese que está en Netflix, que habla precisamente de Live Aid. Pues ahí estuvieron Queen. Imagínense, Queen en 1985, U2, cuando él era el verdadero U2, no el U2 como de los 2000, caray, que ya perdió como la esencia, se transformó, y pues bueno, tiene que ser, ¿no? Porque también los integrantes van creciendo, van teniendo otras experiencias y por supuesto no pueden ser los mismos de los 80 o 90, como nos pasa a todos. Bueno, Led Zeppelin, The Who, Black Sabbath, Phil Collins, Elton John, David Bowie y Paul McCartney. Al mencionar solamente algunos, pues eso fue un 13 de julio de 1985 y por eso cada año se celebra el Día Mundial del Rock en una fecha como hoy. Pues qué mejor que iniciar con Queen.

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1: Aquí andamos a las 9 de la mañana, ya con 16 minutos en la ciudad de la eterna primavera. 9:16, vámonos con el tema del día de hoy, que tiene que ver con el rock. Y quiero que ustedes nos platiquen, pónganse creativos, divertidos y díganos, si ustedes tuvieran una banda de rock, ¿qué nombre le pondrían y por qué? Sí, todos hemos tenido como esa fantasía o esa idea loca, a lo mejor, de tener una banda de rock. Bueno, no todos, pero yo creo que una gran mayoría, ¿no? ¿Qué nombre le pondrías? Vamos a elegir a los más originales para que se lleven boletos. Y que nos digan, ¿sabes qué, Mike? Yo le pondría así a mi banda de rock. ¿Por qué? Por esto. ¿Les late? Y sigamos celebrando lo que es el Día Mundial del Rock aquí en la 99 de Buenas con Miguel, escuchando tus canciones favoritas de rock. Pero manda tu mensaje de voz, participa y gana. ¿Qué nombre le pondrías a tu banda de rock si tú tuvieras una? Cuéntanos en el 777-491-991. 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
2: Son las 9:22.
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0: Versión americana de Soda Stereo. Recuerden, hoy sonando puro rock en este segundo bloque de Buenas con Miguel, celebrando el Día Mundial del Rock. Sé que nos gusta mucho más el rock en español que en inglés, ¿verdad? Pero hay algunos como que, ¿qué onda? Les falla ahí la pronunciación del inglés. Y yo siempre se los he dicho, vean películas y series en inglés, solamente con subtítulos, si quieren desarrollar la habilidad de una buena pronunciación e ir desarrollando también la habilidad de aprender inglés. Porque muchas veces ven dobladas las series o películas, que son excelentes, por supuesto, con nuestros talentos mexicanos y morelenses. Pero, en este caso, pues alternen viendo también lo que son las series originales con subtítulos, porque eso les ayuda muchísimo. En serio, yo así lo hago. Y me ha ayudado mucho en la cuestión de la pronunciación. Inclusive algunas frases que ya tengo las repito después de que las repite algún personaje. O si las dice de una forma especial, pues las repito. De esa forma vamos trabajando también lo que es nuestra pronunciación, para que ustedes también tengan la oportunidad de, pues, desarrollar la habilidad de hablar inglés. Y pues ya que estamos aquí de comerciales, pues busquen a nuestros amigos de Linguatec, porque ellos también tienen para ustedes esta habilidad, bueno, este curso para que ustedes desarrollen la habilidad de hablar inglés. Búsquenlos, de verdad, no se van a arrepentir. Y ahora sí, vámonos con un audio que nos dice: ¿qué nombre le pondría a su banda favorita si formara una banda de rock? Hello. ¿Quién anda por aquí?
1: Hola, Mike, soy Oscar.
0: Hola, Oscar.
1: Que tengas un excelente inicio de semana.
0: Yes. Y
1: respecto a la pregunta, si yo tuviera un grupo de rock, me gustaría que se llamaran Los Hechiceros.
0: Los Hechiceros.
1: Los Hechiceros.
0: Órale.
1: Y sería algo parecido entre Caifanes y Soda Stereo, que me encantan, son los grupos que marcaron mi infancia.
0: Ok, Caifanes.
1: Bueno, más que mi infancia.
0: Perfecto.
1: Que tengas un excelente día y a ver si me puedo ganar unos boletos para el cine.
0: Muchísimas gracias. Ahorita te digo si tenemos boletos para el cine, ¿eh? Ahorita les reviso la lista de todas las promociones que tenemos en esta semana, pero me gusta Hechiceros. Y que sonara así como Caifanes.

Aquí andamos de buenas con Miguel a las 9 de la mañana, ya con 41 minutos en la ciudad de la eterna primavera. Lunes de rock. Me gusta cómo son el lunes de rock. ¿Qué nos dicen ustedes al 777-499-1991? ¿Les gustaría que tuviéramos lunes de rock con Miguel? Hoy lo estamos haciendo porque estamos celebrando el Día Mundial del Rock, ¿eh? Rock en español, rock en inglés, así que sigan pidiendo sus canciones al 777-499-1991. Y además también díganos, si tuvieran una banda de rock, ¿qué nombre le pondrían y por qué? A través del 777-499-1991, participen y ganen. ¿Qué nombre le pondrías a tu banda de rock? Y vamos a mandar saludos para Andrés y para su familia que nos visitan desde Monterrey. ¡Woohoo! ¿Nos trajeron chicharrón? ¿Chicharrón? ¿O qué? No nos trajeron chicharrón desde Monterrey. Bueno, un gran saludo, bienvenidos y disfruten mucho su estancia en nuestro Morelos mágico y hermoso. 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

0: Mr. Brightside de The Killers a las 9 de la mañana, ya con 51 minutos en este Día Mundial del Rock, lunes de rock, en la 99. ¡Qué emoción! Es que necesitamos rock el lunes. Ya estoy llegando ahorita a esa conclusión y muchos de ustedes también. Necesitamos rock los lunes, al menos en el segundo bloque, ¿no lo creen? ¿Qué nos dicen a través de sus mensajes de voz? Mensajes de voz, ¿qué nombre le pondrías a tu banda si tuvieras una banda de rock? Platícanos en el 777-491-991. Hello.
1: Hey, Mike, aquí escuchándote como todos los días de buenas con Miguel desde Zapata. Soy Camila.
0: Hola, Camila.
1: Y con el tema del día de hoy sobre qué nombre le pondremos a una banda. Yo me gustaría, bueno, me gustaría ponerle The Blue Orb, la hora azul.
0: Okay.
1: Porque siento que, lo pensé porque es el momento como antes de que salga el sol en la mañana.
0: Okay. Sino
1: así que todo se pone como que azul. Pero, pues no sé, creo que es la mayoría de la hora a la que todos salimos a trabajar. Y, pues no sé, siento que, me gusta cómo queda en inglés porque pensé muchas en español y la verdad es que ninguna me gusta. Entonces, pues yo creo que sí, como The Blue Orb, suena como que chido. Suena de que sí sale en un en una lista del Corona Capital o del Vive Latino. Y ya, es todo. Saludos.
0: Saludos, Cami. The Blue Orb. Suena bien, hasta en el Corona Capital podría sonar, ¿no? Por aquí nos envían unos amigos. Somos Prófugos del Asilo, que así se llama su banda. Prófugos del Asilo. Órale, qué original, ¿eh? Mándenos un demo, a ver, de su rolita que ustedes tengan, o si hacen covers, a los Prófugos del Asilo. Pues que andarán entre más de los 40, 50, 60. Platíquenos un poco del proyecto de su banda, Prófugos del Asilo.

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3: Son las 10 en punto.
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6: Muy buenos días, mi nombre es Marcela Mejía y este es el corte informativo de Grupo Diario de Morelos. Vinculan a proceso por abuso sexual agravado a trabajador de Protección Civil de Jiutepec, que según la representación legal de la víctima se decía intocable por su cercanía con el alcalde Eder Rodríguez Casillas. Este caso abrió nuevos cuestionamientos sobre un presunto clima de protección dentro del gobierno municipal. La Fiscalía de Morelos obtuvo órdenes de aprehensión en contra de 3 presuntos implicados en el ataque armado ocurrido en Yautepec, donde murieron 2 mujeres y 9 personas resultaron lesionadas. 2 hombres y una mujer ya fueron presentados ante un juez para enfrentar el proceso correspondiente. La reforma al sistema de pensiones y al Instituto de Crédito de los Trabajadores del Gobierno de Morelos va a quedar fuera del actual periodo ordinario de sesiones. En el Congreso

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0: Vamos a donde está el Promóvil 99. Adelante.
1: ¿Qué tal, familia 99? Muy buenos días. Por supuesto, los saludamos aquí desde el Promóvil. ¿Y qué creen? En este momento nos encontramos en Carretera Federal Cuernavaca-Tepoztlán, afuera del Chedraui de Chamilpa, en Colonia Nogales. Así es. Recuerden que si se acercan con nosotros y nos muestran calcomanía o la app de la 99, se pueden llevar diferentes premios. En este momento tenemos boletos para Rancho Mágico para que puedan aprovechar una salida en familia el fin de semana, además de, por supuesto, su dotación de leche Sabrolé. Recuerden, nos tienen que mostrar la calcomanía o la app de la 99. Igual si no cuentan con la calcomanía, nosotros se los proporcionamos. Así es, familia 99. Les recuerdo la dirección, estamos en Carretera Federal Cuernavaca-Tepoztlán, afuera del Chedraui Chamilpa, en Colonia Nogales.
2: Perfecto, muchísimas gracias, mi querida Diana, y a todo el Promóvil 99 en este inicio de semana. Vayan para que les peguen su calcomanía 99 y también les den su dotación de leche Sabrolé, que se acaba por rica, que además también ya sabes que la puedes encontrar en la tiendita de la esquina, ¿eh? Pero si tú llegas al Promóvil 99 y les muestras tu app de la 99 y además también tu calcomanía o alguna de las dos, ya te llevas así de fácil tu leche Sabrolé, que se acaba por rica. Estamos con, pues, este tema el día de hoy. ¿Qué nombre le pondrías a tu banda de rock? Hoy que estamos celebrando el Día Internacional del Rock. Pero en lo que seguimos escuchando sus audios, vamos ahora con esto de Jaguares y esto que se llama Te lo pido por favor. ¿Cuáles son sus canciones favoritas de rock? También pídanlas al 777-491-991. Lunes de rock. Se escucha bien, ¿eh? Me gusta.

0: De la ley, ya a las 10 de la mañana con 20 minutos en la ciudad de la eterna primavera, y desde aquí saludando por supuesto a todo nuestro estado de Morelos, incluyendo a todos los que nos escuchan en Huastepec, que ha de tener un calorcito delicioso a esta hora de la mañana, ¿no? Estamos preguntándoles qué nombre le pondrían a su banda de rock, celebrando el Día Mundial del Rock en la 99. ¿Quién anda por aquí?
1: Muy buenos días, Mike.
0: Muy buenos días.
1: Saludando desde Huastepec. Hoy tocó hacer ruta por acá y escuchando la 99 en este lunes de rock. Y bueno, pues yo creo que si tuviese una banda de rock, uh-huh, le pondría Los Pulpos.
0: ¿Los qué?
1: ¿Por qué? No sé, pero me gusta ese nombre. Saludos a Cumbia 99 y por favor, si me podrás poner
0: Los Pumas,
1: yo creo que pues covers de del Tri o rock en español.
0: Ok.
1: Y hablando del Tri, te encargo ya sea una rueda para Minusválidos o Pobre Soñador.
0: Ok.
1: Excelente y exitoso inicio de semana.
0: Excelente, gracias por compartir con nosotros, pero ya no entendimos cómo se llamaría tu banda de rock, amigo. Ojalá nos puedas decir si es Los Pulpos o Los Pumas. Pero bueno, oye, pero solamente tocarían covers, estaría chido que tuvieran una canción original, ¿no? Eso estaría genial. 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Ahí está toda la información.
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4: Son las 10 con 22 minutos.
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0: La cuca y esto que se llama el son del dolor. 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La Cuca, 24 de julio, en el Teatro Metropolitan en Ciudad de México. ¿Quieres los boletos? Ya sabes cómo conseguirlos. Mándanos tu mensaje de voz y dinos cómo le pondrías a tu banda de rock. Al 777-491-991. Escuchemos qué es lo que nos dicen. Hola, hola, muy buenos días. ¿Con quién tenemos el gusto?
1: Hey, hey, hey, Mai, buenos días, yo escucho de buenas con Miguel, en la 99, me llamo Lau, yo escucho en Emiliano Zapata, y si tuviera una banda de rock, sería obviamente rock alternativo y se llamaría Frecuencia Cero. Saludos.
0: Frecuencia Cero, ¿qué tal? Es buen nombre, creo, ¿no? Suena bien como para que esté sonando ahí en el Vive Latino o en nuestros lunes de rock.

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Ya con 48 minutos se van boletos para que se vayan al Parque Acuático Ex Hacienda de Temisco. Lo único que tienen que hacer es responderme estas dos preguntas. 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Me tienen que responder estas dos preguntas. ¿Quién organizó el Live Aid y cuántas personas aproximadamente lo vieron? Ya sabrán, hablando del Día Mundial del Rock. Se los mencioné hace un rato, si estuviste pendiente de esto, sabrás contestar las siguientes dos preguntas y llevarte tus boletos para el Parque Acuático Ex Hacienda de Temisco. ¿Quién organizó el Live Aid y cuántas personas se calcula que vieron precisamente este evento en un 13 de julio de 1985?

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3: Son las 11 con 2 minutos.
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6: Ya estamos, Hablemos Derecho con Miguel. Bienvenidos y bienvenidas una vez más a un episodio donde estaremos hablando con el licenciado Eric Navarrete, Navarrete Abogados. 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Pues primero que nada, felicitarlo. Ayer fue Día del Abogado. Seguramente se la pasó muy bien, celebró mucho, lo apapacharon y todo, abogado.
7: Muchísimas gracias, gracias primero por la invitación, por la oportunidad. Continuar aquí con ustedes tratando de contribuir algo, y primero un agradecimiento de verdad a mucha gente que nos hace el favor de darnos la confianza. Recibí varios mensajes de varios gente que le damos asistencia jurídica.
6: Sí.
7: Gracias por recordar y sí, tuvimos ahí un evento ayer muy bonito. Fue un partido de fútbol. Donde participó.
6: ¿Partido de fútbol? ¿A quién se le ocurrió eso? Por el mundial, ¿no?
7: Por la fiebre mundialista. El despacho, todos los que colaboramos ahí, decidimos arriesgar nuestras vidas jugando un partido de fútbol muy agradable. Okay.

0: Mucha risa, qué como padre. Podrá ser evidente, hay mucha, mucha risa, y pero estamos muy contentos de estar aquí. Cada 12 de julio para tu servidor es un ciclo como si fuera cumpleaños.
1: Ah, qué bueno.
0: Es un ciclo que lo tomamos como una reactivación.
1: Ok.
0: Y hacemos por ahí un análisis de lo que hemos venido trabajando, porque se dan varios fenómenos. Primero,
2: Navarrete el día del abogado.
0: Segundo, estamos a medio año. Y tercero, se hace un corte de tribunales. Ese día se van de vacaciones, se fueron el viernes los juzgados, regresan hasta el mes de agosto. Y lo que nos permite a nosotros hacer un análisis de lo cómo vamos anualmente. Entonces es una fecha muy, muy importante para tu servidor, no tanto por el festejo, sino el análisis que se hace de lo que se vino haciendo y lo que nos falta hacer.
1: Abogado, ¿y cómo decide ser precisamente abogado? ¿En qué momento de su vida dijo voy a dedicarme a esto? Se lo pregunto porque casi nunca platicamos de esto, pero creo que es una labor importante en el tema legal y por supuesto también en la tranquilidad de muchas personas o de la mayoría de nosotros cuando queremos irnos por lo que es lo legal y lo correcto.
0: Híjole, Miguel, es una situación muy peculiar. Creo que a pocos tenemos la fortuna de que se nos dé. Yo lo que recuerdo que de niño, ahora me platican, ¿verdad? Sí. Que yo decía que iba a ser
1: licenciado.
0: Iba a ser licenciado. Y tengo un vago recuerdo ahí en secundaria, cuando terminamos, hubo una mención especial y nos dijeron: algún día veremos aquí a Eric Navarrete como abogado. Entonces, yo pienso que lo traigo de origen, soy el primer abogado de mi familia,
1: okay,
0: paterna y materna. Uh-huh. Entonces, aunque hay otros apellidos por aquí, hay otros Navarrete, pero son de otra circunstancia.
1: Sí.
0: Y es un trabajo que yo vengo realizando con muchísimo gusto. Okay. Todos los días nos levantamos con el placer de ver qué problemas nos vamos a encontrar, qué problemas nos van a plantear y sobre todo cómo vamos a colaborar con la comunidad. No todo es un acto comercial, sino es un acto de poder resolver controversias. Y lo bonito de este trabajo, lo que más quiero de este trabajo, es que todos los días son cosas diferentes.
1: Claro.
0: Todos los días tenemos
1: y casos distintos, aunque
0: casos sea distintos,
1: el
0: problemáticas
1: mismo tema, ¿no?
0: Diferentes. Sí. Claro, claro. Y es para mí un deber, un orgullo trabajar en lo que nos gusta hacer, y luego hasta nos pagan.
1: Eso es todo, y lo bueno es que está aquí en la 99, Hablemos Derecho con Miguel. Pues vamos a darle después de esta charla y felicidades nuevamente. Y
0: muchas gracias por acordarse, con de veras, Miguel, muchas gracias.
1: En este proyecto que la verdad nos ha funcionado mucho, tenemos siempre muchos mensajes, la gente pues gusta de que usted lo pueda guiar también y los temas que tenemos. Hacemos la invitación también para que ustedes nos hagan sus preguntas o también algunas sugerencias de temas al 777-499-1991. Recuerden, es de forma anónima, no tengan pena, no tengan miedo. Aquí está el abogado para poder apoyarnos. Y estamos ya previo a lo que van a ser ya las vacaciones de verano. Y pues en ocasiones podemos encontrarnos que a lo mejor está en conflicto pues el que podamos llevarnos a nuestros hijos de viaje, ¿no? Sobre todo si es fuera del país, tal vez. O cómo se comparten también las vacaciones, si los papás están separados o están en este proceso. ¿Qué tenemos que hacer? Hoy vamos a estar hablando de eso. Sobre todo, ¿qué hacer legalmente cuando uno de los padres no está autorizando que los hijos viajen fuera del país o cuando no permiten la convivencia durante un determinado tiempo en estas vacaciones, abogado?
0: Sí, Miguel, muchas gracias de nuevo. Y antes que nada, como siempre, empezamos con una sugerencia, reflexión. Yo he visto que tenemos varios conflictos sobre cuando el papá o la mamá, porque le ha favorecido la economía, porque tiene familiares en el extranjero,
1: ajá,
0: porque ha hecho sus ahorros, tiene la oportunidad de que sus hijos visiten el extranjero,
1: sí,
0: en este periodo de verano o en el periodo decembrino. Uh-huh. Y lamentablemente me he percatado de que en una actitud de rencor o de mala fe, por lo decirlo menos, de la parte del otro esposo o la esposa, se niegan a que el niño salga a esta convivencia. Y quiero yo invitarlos que pensemos en los menores. No todos tuvimos la oportunidad de ir al extranjero de niños.
1: Uh-huh.
0: y cuando tenemos la oportunidad,
1: claro,
0: nos quieren coartar ese derecho de conocer lugares diferentes, puesto que el viajar también es un aprendizaje. Entonces sí, yo invito a los papás, a las mamás que no tienen la posibilidad de llevar a sus hijos, pero la otra pareja, la pareja sí puede, pues denle la oportunidad, no es a la pareja, sino es
1: al hijo,
0: a los hijos que vayan a darse una vueltecita. Es muy recurrente por nuestra situación geográfica, los Estados Unidos de América.
1: Sí, es lo más recurrente.
0: Es bonito que conozcan otras circunstancias, y de verdad, si estiman a sus hijos un poquito, no les nieguen el permiso de poderse ir. Miren, el temor luego dicen que es que no va a regresar, etcétera, etcétera.
1: A ver, ya, ¿cuál es una de las cosas que podría suceder que tienen miedo?
0: A que no venga.
1: ¿A que no regresen?
0: Pudiera ser, sí puede existir, pero
1: ¿ha creo tenido que algún caso?
0: Sí se da, pero miren, cuando lo van a hacer para irse y no regresar, lo hacen de manera clandestina o ilegal y se los llevan. O sea, eso es, he visto, cuando la persona se los va a llevar con el afán de que ya no los vea, o por haciendo trabajo, o con alguna situación, se los van a llevar de todas maneras. Es muy, lamentablemente en México tenemos el tráfico de personas muy al día por la colindancia con los Estados Unidos. Entonces yo creo que si alguien nos está diciendo que se va a llevar al niño 15 días o 20 días a Disneylandia, por decir un tema, pues yo creo que la intención no va a ser no regresar.
1: Abogado, ¿un padre puede negar el permiso solamente por enojo con la expareja?
0: Es al revés. Sí puede hacerlo, puede negarse a hacerlo, y es lo que vamos a ver ahorita, la fórmula para cuando esto suceda. Es muy recurrente decir, no, que no vaya con tu familia, no, que no vaya ya, no, porque yo no voy, el dinero te lo dio tu actual pareja, es lo que se escucha en radio.
1: ¿O que vas a ir con la otra?
0: O te vas con la otra pareja o la otra persona y mis hijos no van a convivir con ello. Pero sí, yo creo que en fondo es el que no pueda esta persona dar ese gusto o esa atención hacia los menores. Ahorita lo vamos a comentar, pero yo creo que si actuamos de buena fe de los dos lados.
1: Es que es complicado, por eso están estas situaciones y por eso quisimos traer el tema. Pero ahora, ¿qué derechos tienen los hijos cuando los problemas son entre los papás?
0: Es lo que debemos entender. Primero, aquí se atiende el derecho superior del menor, del niño, su decisión con quien quiere convivir, si quiere convivir cuántos días, cómo, porque hay menores que quieren estar con su papá o su mamá siempre y cuando no esté la nueva pareja. Es su derecho del niño, ¿sí?
1: Claro.
0: No lo podemos obligar, y sí tendríamos que darnos un tiempo, ¿verdad?, para convivir con nuestros menores. Cierto. En la circunstancia. Es así, todos los derechos del menor por cuanto a estudio y todo, lo que mejor le convenga al menor. Lamentablemente, ¿sí?, esta parte es muy recurrente de negar el permiso por los rencores que tienen y no te lo vas a llevar, pero sí pensemos, los papás ahora, los latinos, pensamos mucho en generar el daño una vez después de la separación y es hacerlo de manera permanente.
1: Okay.
0: Y si el instrumento es el niño, a veces no nos importa.
1: Desafortunadamente.
0: No tiene que ser así. Y yo quiero hacer un llamado a toda la sociedad, que nuestros niños son niños, no es que no entiendan, y esos niños van a crecer. Y esos niños en su crecimiento posiblemente en algún momento nos lo van a reprochar.
1: Okay.
0: Tratemos de actuar siempre en favor de los menores, aunque nos pese la relación con nuestra expareja, porque sí es necesario que creamos un ambiente sano para el menor. ¿Cuál es el ambiente más sano? Donde no hay un conflicto, o cuando menos no se le involucre en el conflicto.
1: Ok.
0: Sí, si no nos podemos ni ver, está bien, solamente que actuemos en favor del menor.
1: ¿Qué pasa? Y esa es a lo mejor una pregunta recurrente y una situación también desafortunadamente recurrente. ¿Sin la autorización de ambos padres ningún menor puede salir del país?
0: Ninguno. ¿Por qué? Porque a nivel internacional se ha estado cuidando mucho en las últimas décadas sobre el tráfico de menores.
1: Alguien nos pregunta por aquí, estoy divorciada y tengo la custodia de mi hijo, ¿aún así necesito la autorización del papá para viajar al extranjero?
0: Por supuesto que sí, tiene que hacer tiene que tener una autorización.
1: Okay.
0: Por medio de notario público, ¿sí? Donde no es una autorización abierta, sino es, tiene que especificarse de qué día a qué día.
1: Okay.
0: Y tienen que sacar el pasaporte familiar donde vengan las firmas de ambos padres para salir, para no tener problemas en las aduanas. ¿Sí? Sí se necesita la autorización para el menor. En caso dado que no lo dé, bueno, está la figura de autorización judicial que podemos hablar un poquito más adelante.
1: Ahora, esa es otra situación que también nos están compartiendo por aquí. El papá no vive aquí en lo que es en Morelos, vive en otro estado, pero ya le he estado mandando mensajes y marcándole, pero me ha ignorado. El viaje que vamos a realizar a Orlando es en 2 semanas. ¿Qué puedo hacer? ¿Existe una solución legal rápida? Porque ya compramos, pues ya el viaje como tal, tenemos vuelos y tenemos hotel.
0: Ay, lamentablemente, primero, no hay juzgados, como acabamos de iniciar hoy. Estamos de vacaciones, están de vacaciones.
1: ¿Cuánto tiempo?
0: Se van del 10 de julio, se fueron al 3 de agosto. Para empezar, uno.
1: ¿Qué puede hacer?
0: Dos.
1: Esta mamá.
0: Reprogramar. La autorización judicial. Ajá. Tarda más o menos de 2 a 3 meses y voy a explicar por qué.
1: Es mucho tiempo.
0: Es mucho tiempo, pero derivado del tráfico de menores a nivel internacional. Sí. El juez tiene que ver varias circunstancias. Uno, ¿a dónde va? ¿Por qué va? ¿Cuántos días va? ¿En qué lugar se va a hospedar? ¿Quién va a ser el responsable del menor? Y esto hay que demostrarlo en juzgados. Que tenga pasaporte, que tenga la visa.
1: Supongo que esto ya lo tiene porque ya tiene los viajes.
0: Que el papá sea localizable para notificarlo.
1: Si no se tiene eso.
0: Todos esos requisitos, y voy a explicar por qué el último. Ajá. Porque se puede dar, ¿verdad? Que yo tengo a mi expareja 2 casas, voy al juzgado, le digo, no me quiere dar la autorización, o no sé dónde está el señor, y se actúe de mala fe.
1: Claro.
0: Entonces, tiene que ser localizable de manera cierta. Sí, mira, el señor vive, tenemos que demostrar dónde vive y que le vayan a notificar. Si no, no es que conteste o no, se le notifica. Si no responde o acude, el juez entonces, en su facultad, ordena la autorización judicial ante los consulados, las aduanas, para que pueda salir el menor. Ahora, terminado el trámite, Miguel, hay que sacar un juego de copias certificadas con varios sellos necesarios que se los hagan válido las autoridades extranjeras.
1: Claro.
0: ¿Sí? Sí. No es un trámite de 2 días, no es un trámite de 8 días ni de 2 semanas, lamento comentarlo, pero antes de comprar el viaje se tiene que hacer las 2 cosas a la vez. Es, voy a comprar el viaje, juez, tengo este problema, esta circunstancia. Y el juez nos va orillando, nos ayuda el DIF, lo puede hacer con un abogado particular, pero sí, además no es abierto e indefinido, para ir y venir las veces que quiera.
1: Solamente ese viaje.
0: Para ese viaje, del 8 de julio al 3 de agosto, y ese día tendrá que regresar el menor sin excusa ni pretexto. Okay. Entonces, para esta persona creo que no le va a dar tiempo,
1: no
0: lo va a poder hacer.
1: Desafortunadamente.
0: Voy a regresar un poquito a programas anteriores, Miguel.
1: Sí.
0: Ya tenía el problema la señora encima, había que consultar a un abogado de primera instancia para ver qué posibilidades existen.
1: Claro.
0: Yo voy a decir algo por ahí que a lo mejor es incómodo. Cuando alguien quiere hacer las cosas, al primer llamado lo hace. Porque hoy que manda mensajes y que le marca.
1: Sí, cierto.
0: Papá que lo va a hacer, lo hace de inmediato. No porque le manden muchos, es un consejo por ahí. No porque manden muchos mensajes o telefonía va a cambiar de idea.
1: Cierto.
0: ¿Sí? Desde el primer mensaje o la negativa debió haber iniciado su trámite. Lo hubiera, no existe, pero sí porque aquí ya creó la ilusión en el niño, ya está la emoción, está esa circunstancia, y no va a poder sacarlo del país. Si lo intenta, no le van a dar ni el abordaje y van a dar vista a las autoridades allá en el aeropuerto.
1: Sí.
0: No le va a pasar nada, pero sí le van a complicar la existencia un ratito.
1: Tómelo como precaución porque, miren, ahorita estamos hablando de las vacaciones del verano, pero vienen también las vacaciones del invierno o cualquier otro viaje que tengan que hacer o quieran hacer. Digo, a veces uno no se asesora con profesionales para este tipo de situaciones. 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Vamos a la pausa, si le parece bien, abogado, porque tenemos preguntas. Ya saben que el primer lunes de cada mes tenemos distintos temas. Hoy nos estamos enfocando solamente en este, pero nos están llegando preguntas de otra índole también. Vamos a dar salida a una o dos de estas preguntas, si les parece. Y ya regresamos con el tema del día de hoy. Hablemos Derecho con Miguel aquí en La 99.
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5: Son las 11 con 24 minutos.
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1: Re- Regresamos, Hablemos Derecho con Miguel aquí en la 99. Gracias por seguir con nosotros. Nos están llegando preguntas que no tienen que ver con el tema del día de hoy, pero sin embargo vamos a darles una respuesta un poco más rápida, porque recuerden, el primer lunes de cada mes tenemos Hablemos Derecho con Miguel, donde damos salida a preguntas y temas de todo, ¿no? Cada episodio ya saben que nos enfocamos en un tema porque así también nos lo piden. A veces la respuesta muy express, pues como que no queda satisfecha al 100% las personas que nos dicen o nos preguntan estas dudas que tienen. Por eso dedicamos un tema en específico. Pero bueno, me apoya con estas dos preguntas rápidas.
0: Por supuesto.
1: Por favor, abogado, porque nuestra audiencia está pendiente y agradecemos mucho que nos escuchen. Recuerden, todos los lunes a las 11 de la mañana. Tengo una pregunta para el licenciado Eric Navarrete. No es el tema del día de hoy, pero quiero que me dé pues un aviso. Inicié una demanda laboral por un riesgo de trabajo porque la empresa me despidió. Acudí a un bufete de abogados, ya son 6 años de dicha demanda y aún no me dan resolución. Mi pregunta ¿es normal que tarde mucho? ¿Qué se puede hacer? ¿Podría hacerse una revocación para poder trabajar con otro bufete?
0: En primer lugar, sí puede hacerlo. Sí puede cambiar de abogados.
1: Porque dice aquí, dicen muchos que mi abogado ya se vendió.
0: No lo quisiera yo aseverar, hay que conocer el asunto a profundidad. Sí puede cambiar de abogado, pero la recomendación que yo puedo generar es que vaya con uno u otros abogados primero a que le hagan un análisis y vean el expediente y le digan si está bien o está mal, pero hasta que no se vea. Puede ir con ellos sin revocar a los anteriores, ven el expediente y ahí se nota. Le van a explicar porque lleva lógica, a la señora le digo esto, lleva lógica, cómo va su asunto, qué es lo que falta, okay, o qué es lo que se ha dejado de hacer. Y que de ahí tome una decisión y puede cambiar de abogado, pero que lo haga con conocimiento de causa, que le explique, lleves un abogado de confianza, que le pueda dar argumentos de por qué sí o por qué no.
1: Ok. Otra rápida antes de irnos con más preguntas, ahora sí del tema. Mi hijo está a días de cumplir la mayoría de edad, no tiene mi apellido. ¿Puedo reconocerlo cumpliendo la mayoría de edad?
0: Desde ahorita mismo, si él lo desea, puede hacer su reconocimiento o cuando él tenga. No hay impedimento legal, vaya, para hacer un reconocimiento.
1: Perfecto. Vamos ahora sí con más preguntas de lo que es el tema del día de hoy, que recuerden, estamos hablando de qué hacer legalmente cuando uno de los padres no está autorizando que los hijos pues viajen fuera del país. Por aquí nos dicen, mi expareja me dice que si no me bajas la pensión, o sea, le está poniendo una condición al parecer, no te voy a firmar el permiso del viaje. ¿Esto es legal?
0: No es legal. Las pensiones alimenticias no se pueden reducir salvo por necesidad expresa de quien las está dando. Alguna enfermedad, existencia de más hijos. No, ni siquiera vale un acuerdo. No se lo van a aprobar. Se lo digo al señor y a la señora.
1: Si lo dicen entre ellos dos.
0: Si van al juzgado y la señora pide reducción, no se la van a conceder porque está atentando en contra del menor.
1: Okay.
0: No se la van a conceder. ¿Qué tiene que hacer la señora? No dejar que la estén extorsionando, iniciar su trámite para que el niño pueda salir del país de manera legal.
1: Ahora, hablando de temas médicos, me dice, ¿qué ventajas tengo? Soy mamá soltera, no tengo que pedir permiso, aunque por cuestiones médicas, ahí sí es difícil, a lo mejor de viajar por cuestiones médicas del menor, que sí tenga que salir fuera del país.
0: Es mamá soltera. Pero el menor me imagino que tiene el apellido del papá.
1: Aquí lo importante es que nos diga si la menor o el menor tiene el apellido de papá, porque solamente así nos mandan esta pregunta. En caso de que sí tenga el apellido del papá.
0: Tiene que tener permiso del papá.
1: Ahí cómo es el tema, porque es un tema médico por el cual van a salir o necesitan salir.
0: Bueno, si ya no hay relación, no lo consigue. O igualmente, acudir a juzgados, decir que el menor va a un tratamiento XY, ahí sí es un poquito más rápido, más expedito,
1: okay,
0: por cuestión médica.
1: Obviamente se tiene que comprobar.
0: Estamos hablando de que todo es legal y que tiene que llevar la documentación correspondiente. Explicarlo y es un poquito más express porque ahí sí le dan más atención por la condición. A lo mejor es una enfermedad cronodegenerativa, etcétera, etcétera. Es más rápido, pero es el mismo trámite. Hay que acudir al juez y decirle por qué queremos llevar al menor, qué fechas, cuáles son las circunstancias, ¿sí? O si está apoyada por alguna fundación que apoye en ese tipo de enfermedades, Pongo un ejemplo, los niños que se queman, que tienen quemaduras, uh-huh. hay una agrupación que inclusive les consigue las visas y todo para, uh-huh. para los traslados, pero eso es otra circunstancia, pero si tiene una fundación lo van a apoyar, si no, vía juzgados, hay que acudir al juez familiar.
1: ¿Qué sucede si un menor sale del país únicamente con uno de los papás, pero sin la documentación correspondiente?
0: Se da la sustracción de menores.
1: A lo mejor no lo hacen por la vía pues aérea o lo hacen de otra forma, ¿no?
0: A ver, quien se atreva a sacar un menor en esas circunstancias, ya no va a poder regresar. Cuando regrese, no lo van a dejar salir de aquel país si cruza vía legal. ¿Por qué? Porque no van a tener datos de su ingreso. Uh-huh. Y van a pensar que el tráfico es de allá hacia acá, del menor. No importa que no sea norteamericano, uh-huh. ¿sí? Es una situación muy, muy delicada. Y es lo que yo quería comentar. El trámite aquí es, estamos hablando de lo legal. Sí. Hay gente que se lleva a los muchachos con carácter, de forma ilegal, es sustracción de menores. Y aquí se puede presentar la denuncia y cuando regrese van a ser detenidos. Es un tipo, es un delito un tanto delicado por tratarse de menores.
1: ¿Qué pasa si se lo lleva, pero ya no quiere regresar o no piensa en regresar o no lo regresa?
0: Si aquí se presenta la denuncia por el otro cónyuge y la ubican en los Estados Unidos, va a ser detenida o detenido. Uh-huh. O sea, se da el ya si no regresa o no, es otra circunstancia. Si no hay denuncia de por medio, pues la autoridad no sabe, ¿verdad? No lo claro. va a actuar. Pero si hay, sí, inclusive emiten ficha roja para los menores o alertas Amber, que sí. pueden ser este carácter internacional, donde lo lleguen a ubicar, el niño va a ser detenido, ni mucho menos, pero sí va a ser retenido porque viene de un delito, una sustracción.
1: Ok. ¿Documentos que se necesitan de un menor para salir de México?
0: Uno, pasaporte. El pasaporte de menores está firmado por los papás, eso no hay vuelta de hoja. Uh-huh. Pasaporte, su visa del okay. país, si es que se requiere, porque a lo mejor la comunidad europea tiene algunos permisos especiales, si no tenemos la autorización del papá, llevarle al juez el por qué vamos a sacar al menor.
1: ¿Qué pruebas son las que se necesitan? Porque nos están preguntando esto. ¿Qué pruebas debe de presentar el papá o la mamá que solicite la autorización?
0: Vamos a hablar del de Orlando, el asunto anterior. Vamos a hablar de Orlando. Está programado unas vacaciones en Orlando de tal día a tal día. Aquí está mi carta de intención, mi propuesta de compra, mi propuesta de viaje. Aquí están las visas. Se va a hospedar en este hotel. Vamos a hacer 3 personas. Va la mamá o va el papá. Okay. Explicarle a pie juntillas. Y la fecha de regreso, ajá. con él, le van a pedir hasta el vuelo de regreso ya comprado, para garantizar que el menor va a regresar. El juez tiene que garantizar 2 cosas, que el menor sale legalmente y que va a regresar al país en el tiempo y forma. Okay. Entonces hay que presentar todo el caso de la situación médica, los padecimientos del menor, por qué se va a atender en Estados Unidos, uh-huh. con qué médico va o con qué... empresa, fundación o algo. Caso de estudio. Hay otro caso que es por estudio, donde se va 6 meses.
1: Ok, que va a estudiar a un intercambio.
0: Curso de verano. En esta época se da mucho el veraneo allá. Uh-huh. Hay que acreditar la invitación de la parte norteamericana, todo con traducción. Hay que presentar la vinculación con ese campamento o con esa empresa, ajá. Los pagos, las condiciones y la fecha de regreso. Hay que explicarle al juez como si fuera el papá. Mira, vamos a Orlando 5 días al hotel tal, tal, tal, vamos a estar con tales personas. ¿Quién es el responsable del menor? Yo, su mamá o yo, su papá. Y no va a haber mayor problema. Ojo, cuando no va con los papás.
1: ¿Qué van con los abuelitos?
0: Los abuelitos y los tíos. Ahí sí tienen que firmar los papás ambos, porque va a ser muy complicado que al tío o al abuelito le permitan retirar al niño del país, porque no tiene custodia tampoco, no tiene absolutamente nada.
1: Sí.
0: Sí, entonces ajá. ahí sí tienen que firmarlos. ¿Sí puede salir un menor del país con familiares? Claro que sí. Podrán solicitar la autorización, pero va a ser un tanto complejo, el juez va a ser muy difícil, tampoco la mamá quiere y no quiere el papá.
1: Pero a veces los abuelitos sí son pues de los que consienten a los nietos y sí se los llevan de viaje.
0: Sí, sí puede ser. A lo que yo me refiero
1: ¿va
0: es...
1: ¿va a ser más trámite o más...?
0: Es pues más... Si nos firman de notario los papás, no pasa nada.
1: Ah, ya. Mientras pero estén juntos, pero si están
0: judicialmente,
1: separados...
0: Judicialmente, para que lo consigan los abuelitos, es más complejo.
1: Ya.
0: Porque tú, juez, vas a decir, no quiere la mamá y tampoco quiere el papá. Aquí hay un trasfondo. Ya. Alguno de los... Bueno, ¿quién es tu hijo no quiere que te lo lleves de viaje? ¿Sí me explico?
1: Sí.
0: Va contra la lógica ahí. Y también quisiera hacer un comentario. No porque tenemos la custodia, pensemos.
1: Eso me decían, pero oye, si yo ya tengo la custodia de mi hijo, ¿por qué tengo que hacer todo este trámite?
0: Por los delitos de tráfico de menores y la sustracción de menores a nivel mundial. No es una situación de México, es que se requiere la autorización de los dos papás. Esa es la razón de fondo, no es quererlos molestar. Sí, ya con el gobierno piensa que con esa situación, pues ya el menor tiene un poquito más de protección
1: sí.
0: Y uno es sustraído del país de manera ilegal. ¿Qué se daba antes? Yo tengo un hijo aquí con una pareja, agarro, me lo llevo del país y dejo todos los derechos del menor sin poderlos garantizar, ¿sí? Ver a su papá, la convivencia, etcétera, etcétera, y puede ser uso de maltrato allá el menor en cualquier otro país.
1: Antes de despedirnos, nos queda todavía una pregunta más y los invitamos a que ustedes si tienen preguntas o temas que nos quieran compartir, 777-499-1991 y nos dicen, ¿qué pasa cuando uno de los papás vive en otro país?
0: Híjole, depende qué país sea, a eso voy, te voy a aclarar rápido, y depende si está en condición legal o ilegal.
1: Ah, ok, sí, el papá legal o ilegalmente.
0: ¿Por qué? Si está en Estados Unidos y está legal y vamos a salir, bueno, habría que nos puede mandar una autorización para que ella lo pueda recibir. No creo que se niegue el papá, ¿verdad? A que vengan con mi hijo a Estados Unidos. Uh-huh. Si está ilegal y no lo encontramos, pues nos vamos a la autorización judicial. Okay. ¿Sí? Y si está en otro país, habría que acudir a la Secretaría de Relaciones Exteriores cuál es el trámite que tiene cada país. ¿Por qué? Uh-huh. Los del régimen comunista o socialista tienen unos esquemas, la Comunidad Europea tiene otras reglas, Estados Unidos tiene otras reglas, y lo que tenemos en Sudamérica está todavía más laxo. No hay tanto problema, ahí con pasaporte podemos viajar a gran parte de Sudamérica. Está un poquito más laxo, entonces habría que ver caso concreto dónde está el papá.
1: Ok, perfecto, abogado. Pues muchas gracias por apoyarnos el día de hoy con este tema. 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Excelente día y gracias por apoyarnos, abogado.
0: Muchas gracias y gracias por los saludos. Muchas gracias.
1: Y nuevamente, gracias por elegir la carrera de abogacía o licenciado en Derecho.
0: Licenciado en Derecho.
1: Nos ha apoyado mucho en estos años aquí en la 99, Hablemos Derecho con Miguel.
0: Gracias, es un gusto, de verdad, es un gusto.
1: Vamos, nos escuchamos en el próximo episodio.

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Despertador, a las 12 del día en punto en la ciudad de la eterna primavera. Gracias por seguir con nosotros aquí en la 99 de Buenas con Miguel. Vamos a ir a pausa y vamos a regresar ya con los 90 en la 99. Así que a pedir todas sus canciones al 777-499-1991. ¿Cuáles son tus canciones favoritas de los 90 en inglés, en español? ¿Y qué recuerdos tienes de esa década? Pero eso será después del corte comercial. 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
3: Son las 12:02.
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5: Muy buenas tardes. Este es el corte informativo de Grupo Diario de Morelos. Desde este lunes, ciudadanos podrán tramitar por su cuenta un amparo contra el aumento al transporte público en Morelos. El Frente Ciudadano contra el Aumento al Pasaje pondrá a disposición una guía digital con el formato, los requisitos y el procedimiento para presentar este recurso ante los juzgados. Productores de la entidad están buscando llevar el mezcal del estado a mercados internacionales. Actualmente, 21 destilerías producen cerca de 500 litros al mes y trabajan para obtener la certificación que les permita comercializar oficialmente la bebida bajo la denominación de origen. Usuarios del transporte

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4: 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Pues ellos presentan los 90 en la 99. ¿Qué les parece si arrancamos? Y ustedes me platican al 777-499-1991 qué canciones quieren escuchar. Arrancamos con John Secada, ex vocalista en algún momento, o fue vocalista más bien de Miami Sound Machine, sí, los de Conga, pero después dijo, voy a hacer mi carrera como solista y por supuesto producido por Emilio Estefan.

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1: 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Ya son 12:13, así es. 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
2: Son las 12, con 22 minutos.
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Hey, Barely Breathing a las 12 del día ya con 31 minutos en los 90 en la 99, recordando esta década que tanto nos encanta. Canciones de los 90 tanto en inglés como en español, dinos cuál es tu favorita y la escucharás el día de hoy. 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

0: You get what you give de los New Radicals a las 12 del día ya con 39 minutos. 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

Dios, qué buena canción es esta, The Sixpence, No The Richer. A las 12 del día ya con 49 minutos, ellos son los de Kiss Me, ¿sí? Ese fue el éxito más sonado de los Sixpence, No The Richer, pero esa canción también hicieron una buena versión, There She Goes. 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Me tengo que despedir. Nos vamos con esa canción de Alex Syntek, que pendientes porque traemos concierto 99 con Alex Syntek aquí en Cuernavaca, y seguramente esto la tocará en vivo y tú vas a estar ahí cortesía de los 90 en la 99.

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0: Son las 12 con 55 minutos.
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7: Lunes 13 de julio de 2026, la temperatura actual en Cuernavaca es de 25 grados. Es la 1:00 p.m. en punto. El equipo de producción, noticias y redes sociales está listo con la información.
2: Desde la redacción de Diario de Morelos, estos son los avances.
7: Otorga perdón esposa al exdirector de Pemex, pero la juez lo vincula a proceso por violencia familiar. El delito por el que se le acusa al exfuncionario federal se persigue de oficio. Desestimó el delito de violencia vicaria. Respaldan organizaciones civiles, defensoras de derechos humanos y académicas a Andrea Acevedo García para que sea la designada como la titular de la Comisión Ejecutiva de Atención y Reparación a Víctimas de Morelos. Concluye hoy el registro para acceder al Pase Olin, el programa oficial para apoyar al transporte de estudiantes universitarios. Las y los interesados de instituciones participantes aún pueden ingresar a la plataforma. Denuncian usuarios del transporte que diversas rutas circulan sin exhibir las nuevas tarifas. Se quejan de que la ruta 19 sigue realizando cobros superiores a los autorizados por la Coordinación de Movilidad. Provoca doble accidente, problemas de circulación sobre la autopista México-Cuernavaca. Un vehículo volcó a la altura de Tres Marías, otro se impactó antes de La Pera. Ambos dejaron solo daños materiales. Y avanza la rehabilitación del Cine Morelos. El gobierno del estado interviene en este recinto cultural de la capital, tanto en el interior como el exterior del inmueble, esta última en coordinación con el Instituto Nacional de Antropología e Historia.
2: Con los detalles de la información, Salvador Valora.
7: Señoras y señores, jóvenes de la 99, gracias por permanecer en sintonía con nosotros. Iniciamos este espacio informativo, retomamos lo más relevante ocurrido hasta este momento aquí en el estado. Soy Salvador Valora, estaremos al pendiente de sus mensajes que nos hagan llegar al WhatsApp de cabina 777-499-1991. Pero también mis compañeros de redacción están muy al tanto de sus fotografías y videos que nos hacen llegar al número de denuncia ciudadana 777-184-7185, 184-7185, disponible 365 días, las 24 horas. Este número, por supuesto, ustedes lo pueden utilizar para enviarnos no solamente textos y reportes, sino que también las fotografías, que son muy importantes para hacer sus denuncias. El material se comparte a través de nuestras plataformas digitales. Recuerden que toda la información de carácter local, nacional e internacional la encuentran en www.diariodemorelos.com. Somos la multiplataforma de medios que comunica a Morelos.
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0: entrada hacia la avenida Reforma y la zona de los Arcos de la ciudad de Cuautla, y también evidentemente está generando problemas para entroncar hacia lo que es la pista Cuautla-Huaxtepec. También hacia el libramiento oriente es difícil entroncar ahorita porque estas obras están precisamente afectando todo lo que es el carril que te lleva precisamente a esta desviación hacia el libramiento. Así que si usted va a circular por la zona, tome en cuenta que esta desviación es la única que puede tomar para salir precisamente hacia Huaxtepec o posteriormente hacia lo que es la zona de libramiento. Si usted va a circular con dirección hacia Huaxtepec, lo que puede hacer es, si viene de Yecapixtla o Atlatlaucan, es circular con dirección hacia la calle Tacámbaro en la colonia Lázaro Cárdenas y posteriormente salir hacia Plaza Los Atrios y de ahí tomar la desviación hacia la pista Cuautla-Huaxtepec y evitará este tramo que está en reparación. También si usted va para el libramiento puede tomar la avenida Ferrocarril, esta que pasa justo detrás del conocido centro comercial que está ahí en Los Arcos, y pues tomar después hacia el libramiento, porque ahorita con estos trabajos que se están haciendo de reencarpetamiento está difícil circular por la zona con dirección, te repito, de Yecapixtla hacia la ciudad de Cuautla. Salvador, el reporte, buenas tardes.
1: Gracias, Jesús, por la información. Nos mantenemos al pendiente. Esta mañana un camión de carga tipo Thornton cargado con arena se quedó averiado ahí en la avenida Centenario de Sivac en el municipio de Jiutepec, lo que causó tránsito lento y por supuesto estos dos percances que reportaron en la mañana sobre la México Cuernavaca a la altura de La Pera y también de Tres Marías. Esta tarde, avenida Morelos, desde la calle Jorge Cázares, pasando la Catedral y el Jardín Borda con dirección hacia el norte, se libera un poco más arriba del Calvario para que lo tomen en cuenta quienes circulan por el primer cuadro de la ciudad de Cuernavaca. Algunas otras avenidas como Galeana e Hidalgo también presentan circulación lenta esta tarde. Allí en Boulevard Cuauhnáhuac también circulación lenta desde prácticamente la zona del Seguro hacia La Luna. Y también una parte de Rufino Tamayo, lo que nos están reportando aquí también con circulación pesada esta tarde. Tómelo en cuenta, manejen con mucha precaución, salgan con tiempo y hay que respetar el reglamento de tránsito.

0: con la novedad de que un empleado municipal de Jiutepec de Protección Civil fue detenido por violación, abuso sexual agravado, es el delito, fue detenido cuando salía de las oficinas. Lo peor del caso es que el abogado de la víctima está acusando una presunta protección institucional para aquellos funcionarios que han sido acusados por diversos delitos. No es la primera vez. Escuchamos el siguiente reporte.
1: Un trabajador de Protección Civil de Jiutepec fue vinculado a proceso por abuso sexual contra una adolescente de 13 años. Pero lo más grave no solo es el delito, es lo que decía antes de ser detenido. Según el abogado de la víctima, Eduardo Núñez, el imputado presumía ser amigo del alcalde Eder Rodríguez Casillas y se decía intocable porque la policía municipal nunca lo tocaría. La madre de la menor fue amenazada con una navaja tras dar seguimiento al caso. Y no es el único caso. El mismo abogado señala otro episodio. Policías municipales intervinieron sin sustento legal en un conflicto entre particulares, favoreciendo a personas con acceso al ayuntamiento. Dos casos, un mismo denominador. Funcionarios que actúan bajo la percepción de que su cercanía con el alcalde los protege de la ley. ¿Cuántos casos más existen en Jiutepec?
0: Y los comentarios han sido diversos. Exigen justicia por la víctima y por supuesto que no exista ninguna protección, se trate quien se trate, así sean funcionarios municipales. La nota completa la encuentran en nuestras plataformas digitales y en www.diariodemorelos.com. Entró en vigor el ajuste tarifario aquí en Morelos y hay usuarios que insisten que los ruteros, los transportistas, no exhiben el tabulador oficial para evitar cobros indebidos. Mi compañero Salvador Rosas, en la línea telefónica con la información. Tocayo, te escuchamos. ¿Cómo estás? Buena tarde.
2: ¿Qué tal, Tocayo? Muy buenas tardes a ti y a toda la audiencia en este inicio de semana. Pues a 13 días de la entrada en vigor del aumento a las tarifas del transporte público en el estado, concesionarios con

0: continúan incumpliendo con la obligación de exhibir los tabuladores oficiales, lo que ha propiciado, tocayo, a cobros superiores a los autorizados. Un caso evidente es el que denunciamos de la ruta 19, donde ninguna de las unidades porta la lista oficial de tarifas, pese a que la Coordinación General de Movilidad y Transporte ordenó que desde el 1 de julio todos los vehículos del transporte colectivo debían mostrar el tabulador con los nuevos costos. Esta medida que había anunciado la Coordinación General de Movilidad busca que los usuarios conozcan el precio autorizado de cada recorrido luego del incremento general de 3 pesos aprobado por el gobierno del estado. Sin embargo, la ausencia de esta información ha impedido que los pasajeros verifiquen cuánto deben pagar y pues facilita los cobros indebidos. También, tocayo, te puedo decir que en un recorrido que realizamos este fin de semana, al menos la ruta 19, por lo que dijeron usuarios, no cuenta con estos tabuladores y también lo verificamos. Y otro caso similar pasa en la ruta interescolar que hace el recorrido de Yautepec a Cuautla, la cual incrementó de 15 a 20 pesos la tarifa y también no exhibe tabuladores oficiales. Hasta el momento la autoridad del estado no ha dado a conocer si habrá sanciones contra estos concesionarios que incumplen esta disposición. Sin embargo, estaremos informando al respecto. Este es el reporte, tocayo. Muy buenas tardes.
1: Gracias, Salvador. Regresamos contigo un poco más adelante. En otros temas, un momento más vamos a retomar esto del transporte público, desde luego, pero en otros temas, aquí en Morelos avanza también el programa de construcción de viviendas, de viviendas para el bienestar, particularmente allá en la zona oriente de la entidad. Mi compañera Marcela García en la línea telefónica con la información. Marce, te escuchamos. ¿Cómo estás? Buena tarde.
2: Gracias, Salvador. Muy buenas tardes. Te saludo con gusto aquí a la audiencia. Pues así es, el programa federal Vivienda para el Bienestar va a continuar ampliando, continúa ampliando su alcance aquí en el estado de Morelos. Y este miércoles entregará 128 viviendas en Cuautla. Esto es parte de la segunda etapa de asignaciones previstas para este año. Así lo dio a conocer el director general de Hábitat Morelos, Jesús Rosales Puebla. Destacó que durante 2026 se proyecta alcanzar la entrega de 5,750 viviendas, sumadas a las construidas en 2025. Esto va a permitir mantener el ritmo de crecimiento del programa aquí en la entidad. Recordó que la meta original para el estado de Morelos era de 14,000 viviendas, pero debido a los resultados obtenidos, fue ampliada a 21,000 durante el sexenio. Rosales Puebla explicó que el año pasado se superó la meta de más de 500 viviendas, mientras que en 2026 se prevé cumplir con el objetivo establecido. Esto fortalece la expectativa de alcanzar e incluso rebasar la cifra comprometida para beneficiar a miles de familias morelenses. En cuanto a las necesidades habitacionales, explicó que el estado enfrenta dos retos principales: el déficit de vivienda nueva y el rezago de casas que no cuentan con condiciones adecuadas para ser habitadas. Precisó que Azuchiapan es uno de los municipios con mayor rezago habitacional, mientras que la zona metropolitana de Cuernavaca concentra la mayor demanda de nuevas viviendas por el crecimiento de la población. El titular de Hábitat Morelos resaltó también el impacto social de este programa, al señalar que una parte importante de las viviendas entregadas están siendo asignadas a mujeres. Por ejemplo, mencionó que en Sosocotla alrededor del 80% de las beneficiarias fueron mujeres. Esto contribuye a fortalecer su patrimonio y brindar mayor certeza jurídica a las familias. Finalmente, afirmó que el objetivo es garantizar que más personas accedan a una vivienda digna y consolidar el patrimonio familiar como parte de las políticas de bienestar impulsadas en el estado. Hasta aquí mi reporte. Buena tarde.
1: Gracias, Marce. Volvemos contigo más adelante. Hoy se dieron a conocer también cifras, porcentajes de el fenómeno del alcoholismo aquí en Morelos, cuántas personas son atendidas y sobre todo también hay un dato que alarma, el hecho de que en estos puntos de revisión, en los alcoholímetros, haya un porcentaje cada vez mayor de mujeres que van al volante bajo los influjos del alcohol. Salvador Rosas.
3: Hola, ¿qué tal? Te saludo con gusto a ti y a toda la audiencia y te informo que ha aumentado el consumo de alcohol entre las mujeres en Morelos. Pues Alcohólicos Anónimos Sección México informó que el 38% de las personas que actualmente atiende son mujeres, una cifra que refleja el crecimiento de esta problemática. Durante una rueda de prensa, la doctora Lorena Castillo del Instituto de la Mujer de Cuernavaca, así como diversos integrantes de Alcohólicos Anónimos Sección en México, dieron a conocer que las mujeres también representan el 40% de las sanciones aplicadas por el programa de alcoholímetro en la capital morelense, lo que evidencia un incremento en el consumo de bebidas alcohólicas entre este sector de la población. Los especialistas advirtieron que esta situación no solo afecta la salud de quienes padecen una adicción, sino que también tiene consecuencias en el entorno familiar y social. Por ello, hicieron un llamado a quienes se enfrentan problemas con el alcohol o conocen a alguien que necesita ayuda a acercarse a Alcohólicos Anónimos, donde la atención es gratuita y confidencial. También informaron que se pueden acercar a los números de teléfonos 777-353-0280 o al número de WhatsApp 777-567-6924. Alcohólicos Anónimos, Sección México, hizo un llamado a todas las mujeres que están teniendo este problema de adicción y también enfatizó en que no están solas y que se acerquen a estos espacios para poder coadyuvar y resarcir esta problemática. Este es el reporte.
1: En el caso del exdirector de Pemex, detenido allá en la Ciudad de México y trasladado ante las autoridades ministeriales y judiciales aquí en Morelos, continuará bajo proceso penal a pesar de haber recibido el perdón de su expareja. La autoridad judicial local determinó que los cargos que enfrenta el exfuncionario federal revisten una gravedad que impide la cancelación inmediata de las carpetas de investigación que se iniciaron en su contra. Durante la reanudación de la audiencia de hoy lunes, la defensa buscó desestimar las acusaciones, pero la jueza a cargo del Tribunal de Control mantuvo una postura firme respecto a la ley. La jueza del caso informó de manera oficial que recibió un documento formal firmado por la víctima con fecha 10 de julio. En este documento, la denunciante manifestó su voluntad de otorgar el perdón legal al exfuncionario federal, al exdirector de Pemex, Víctor N., y detalló que no cuenta con ninguna pretensión jurídica posterior en contra del imputado. Jiménez argumentó que su decisión responde estrictamente a la necesidad de recuperar la estabilidad emocional, así como de garantizar el bienestar integral de todo su núcleo familiar. A pesar del intento de la víctima por retirar los cargos, la jueza aclaró que el procedimiento penal no puede concluir ni archivarse en esta etapa. Vamos a escuchar un extracto de lo que explicaba el abogado de la el acusado, justamente antes de ingresar a los juzgados. Habló precisamente de lo que ellos pretenden en esta ruta jurídica para intentar liberar de este proceso o que enfrente el proceso en libertad su representado. Escuchamos una parte de lo que decía el abogado Víctor Manuel Buitrón.
4: Claro, le comento, ya tuvimos acceso a la carpeta, ya tuvimos la oportunidad de estudiarla, de revisar todos los archivos de la misma, los datos de prueba que ofertó la Fiscalía, y desde luego, como parte de la defensa, será controvertir los que consideremos que resulten controvertidos.
5: ¿Los datos de prueba van a presentar y en qué sentido van? Hay un video que pareciera que es contundente sobre el asunto de la agresión y la violencia intrafamiliar. Está una carpeta de investigación integrada por esta fiscalía y de una declaración que hizo la víctima en la Ciudad de México.
4: Es correcto, Miriam. Le contesto. Por el momento no puedo revelar cuántos datos de prueba, ni menos qué datos de prueba se van a ofertar y se van a desahogar por sigilo de la propia investigación.
5: Pero se van a desahogar en la audiencia, lo vamos a ver.
4: Sí, claro, sí. El sentido de la audiencia es ese, la oferta probatoria, que es un derecho que tiene en este momento la defensa.
5: Pasó ya varias horas aquí en el penal, ustedes ya lo pudieron ver, ¿qué les manifiesta?
4: Bueno, afortunadamente bien, tiene ciertos problemas de salud y tuvimos todo el apoyo de parte del personal del interior para los efectos de que le hicieran llegar sus medicamentos.
1: La audiencia en contra del exdirector de la paraestatal se prolongó durante este lunes con el desahogo de diversas pruebas periciales presentadas por ambas partes en el conflicto. El equipo legal de la Fiscalía General busca que el ex servidor público sea vinculado a proceso, aportando el testimonio preliminar sobre las conductas agresivas denunciadas en un inicio. Por su parte, ya lo escuchamos, los abogados defensores del exdirector de Pemex centran su estrategia en desacreditar los elementos materiales para demostrar que el conflicto familiar ya se encuentra bajo control. Seguirá pues la diligencia en espera de lo que resuelva el juez en las siguientes horas. Momento de hacer la primera pausa, tenemos más información.
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9: Es la 1:21.
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0: Nacheli Carranco Lechuga, presidenta de la Comisión de los Derechos Humanos del Estado de Morelos, aquí con nosotros en la cabina de la 99. Nacheli, ¿cómo estás? Bienvenida.
1: Muy bien, gracias. Muy contenta de poder estar aquí con todo tu auditorio y con toda la gente aquí en cabina.
0: Gracias por aceptar la invitación. Un año ya al frente de este organismo.
1: Se pasa rapidísimo.
0: ¿No? Me acuerdo, ¿verdad?, que te entrevistamos aquí recién.
1: Justo cuando acababa de llegar, hace recién exactamente designada. Un año.
0: Un año.
1: Pues sí.
0: ¿Cuál es el balance?
1: Pues mira, yo creo que hemos buscado y hemos logrado acercar la comisión a la población. Cuando llegamos, recorrimos los 36 municipios de Morelos, aplicamos encuestas para saber la percepción que tenían sobre la comisión y nos arrojó datos que no nos extraña. O sea, la gente no conocía qué hacíamos, nunca había solicitado la atención, y la poca gente que se había acercado, Chava, eran personas que consideraban que no estábamos cumpliendo con nuestro objetivo. Y esas encuestas nos permitieron generar diálogos municipales y regionales que nos llevaran a construir una agenda con más de 2,400 personas que nos llevaban por un camino. Yo traía una agenda, ¿no? Yo traía un plan que presenté en el Congreso, pero estas personas también me dijeron por dónde estaban las necesidades específicas de cada una de las regiones del estado. Y es así que hemos venido acercando los servicios de la comisión a las poblaciones, que hemos generado la cercanía con la sociedad civil, que es fundamental para la defensa de los derechos humanos. Y entonces hemos construido diferentes acciones de la comisión donde se vincule con la sociedad. Por ejemplo, el Premio de Derechos Humanos, que llevaba ya varios años generándose, con el nombre de una mujer indígena que muchísimas de nosotros conocemos, que es Modesta La Habana, que además era de las pocas traductoras al náhuatl dentro de la fiscalía y que ayudó a que el acceso a la justicia fuera real para las personas indígenas. Y le dimos este premio a el doctor Alfonso Leija, que lleva más de 40 años de trabajo humanitario, no solamente para personas de la diversidad sexual, sino también para personas en situación de calle. Digamos que se convirtió en la voz de todas esas personas que nunca son escuchadas y no son atendidas. Entonces, lo que nosotros hemos buscado es acercar la comisión a la sociedad y no perder de vista que parte esencial de nuestro trabajo tiene que ver con la canalización, la gestión, el acceso y acompañamiento a la posibilidad de que si una autoridad está violando tus derechos, pues la comisión intervenga. Hemos emitido al menos más de 20 recomendaciones en temas complejos como puede ser el derecho al cuidado, la tortura, pero también hemos buscado que haya conciliaciones, o sea, estos lugares en donde la autoridad restituye los derechos de las personas en lugar de esperar a que llegue una recomendación. Y los acompañamientos, hemos generado normativa que ayuda a que la comisión acompañe al movimiento feminista, a la resistencia estudiantil de la universidad y recientemente pues al movimiento que está en contra del alza del transporte.
0: Este trabajo también requiere de un presupuesto. Y depende mucho también, no solamente la voluntad, sino que haya una coordinación con los municipios, pues para que se pueda garantizar el acceso a todas las personas que requieran de su representación.
1: Así es, mira, el tema del presupuesto es algo de lo que adolecemos todas las instituciones. ¿Necesitamos más recursos? Por supuesto que sí, especialmente en este tema que además está muy actual, que es el tema de las pensiones. Por supuesto que requerimos más recurso para ello, pero también para atender más personal que atienda a toda la población que existe en el estado de Morelos. Sin embargo, no podemos detenernos ante un presupuesto limitado y tenemos que generar creatividad para poder acercar los servicios a la población. Lo hemos hecho a través de redes sociales, a través de la página de internet, para que la gente pueda tener acceso a estas plataformas que nos permitan iniciar una queja, pero también cuando vemos en los medios de comunicación como Diario de Morelos que hay algunas personas que se quejan de alguna posible violación, nos acercamos a ella, les llamamos y abrimos las puertas de la comisión por si quieren iniciar una queja. Hay personas que deciden hacerlo y hay otras que no, y nosotros respetamos su decisión, pero lo que sí quiero decirte es que estamos en 4 partes del estado y cada una de esas oficinas están abiertas para que cualquier persona que crea que una autoridad puede vulnerar sus derechos, nosotras podamos acompañarles.
0: el trabajo que se realiza con los municipios, por ejemplo, porque también son órganos o instituciones que deberían de fomentar la cultura de la protección de los derechos humanos.
1: Así es, tenemos firmados convenios de colaboración con 33 municipios, nos hacen falta 3, y con estos municipios lo que hacemos es vincularnos con sus áreas de derechos humanos, no solo la Dirección de Derechos Humanos, sino la de niñez, personas de la diversidad sexual, personas con discapacidad y cualquier otro grupo que esté en una situación históricamente vulnerable, pero también buscamos que haya una aceptación de las recomendaciones que ya hemos emitido, el cumplimiento de esta aceptación, y en caso de que haya rechazo de las recomendaciones, pues explicarle a las y los presidentes municipales la ventaja que hay a favor de la población que ellos a quien ellos se dirigen de aceptar estas recomendaciones, pero también de que contesten las quejas y especialmente la capacitación para evitar futuras violaciones a derechos humanos.
0: De pronto leemos pues alguna serie de publicaciones, Nacheli, que pues nos llevan a pensar que el organismo está pero pasando por su peor momento, y lo digo públicamente. Conocemos la trayectoria de Nacheli Carranco Lechuga desde el activismo y al frente de esas instituciones, y de pronto nos parece como muy absurdo y pues de gente que solo busca pues tratar de desacreditar el trabajo que han realizado ustedes.
1: Pues mira, te quiero compartir que la Comisión de Derechos Humanos está sufriendo una transformación. Estamos a unos cuantos días de cumplir 34 años de haber sido creadas como organismo autónomo, y por supuesto que hay gente que no comparte la idea de hacernos cercanas, salirnos del escritorio, hacer un trabajo constante, y a veces estas personas son las que generan una sensación de este tipo. Claro que hay cambios y los cambios siempre van a generar alguna resistencia. Sin embargo, a nosotras lo que nos importa es que la gente considere que está siendo atendida por una comisión que es autónoma, que está respondiendo a la protección de los derechos humanos, y eso es lo que debe de ocuparnos a quienes trabajamos ahí. El trabajo constante para beneficio de...
0: Para los próximos...
1: 3 años, me quedan 2 todavía. Okay. Y estamos buscando que estos 2 años que restan del periodo por el que he sido designada en esta primera ocasión sea a favor de la población y que nos ayude a que las autoridades estatales prevengan y disminuyan las violaciones a derechos humanos. Ese es nuestro trabajo, Salvador.
0: Los temas o las quejas más recurrentes que han recibido, ¿cuáles son, Nacheli?
1: Pues mira, tenemos como instituciones el IEBEM, La Secretaría de Seguridad Ciudadana y la Fiscalía como las 3 instituciones que mayor número de quejas tienen. Pero si juntamos todas las que tienen los ayuntamientos, te podría decir que los ayuntamientos tienen la mayor parte de las quejas, solo que no se detectan en todos los municipios y la mayoría está vinculada al uso excesivo de la fuerza, a las detenciones arbitrarias o a la falta de acceso a ciertos servicios. Afortunadamente, los presidentes y las presidentas municipales han tenido una buena colaboración con la comisión y hemos buscado que haya una disminución en el número de quejas iniciadas a partir del acompañamiento de la gestión y buscar que haya un acuerdo entre ambas partes para disminuir estas quejas.
0: La conciliación. Oye, y justamente por eso preguntaba del trabajo con los municipios, porque muchas de las quejas justamente se generan en este tipo de instituciones. Y por supuesto,

0: justo pues el trabajo que debe continuar, que se debe fomentar incluso la capacitación para los servidores públicos para que pues eviten este tipo de abusos,
1: Te
0: ¿no?
1: comparto que la capacitación que hemos dado en la comisión en el último año, que ha sido autoridades y instituciones privadas, van más allá de las 37 mil personas. Esto, pues, obviamente no abarca toda la población, pero sí creemos que es muy importante porque genera una conciencia distinta y la posibilidad de disminuir posibles violaciones a derechos humanos. Así que el haber llegado a más de 42 mil personas en temas de capacitación, pero también de atención a posibles violaciones, nos hace pensar que vamos por buen camino, que la gente está confiando en la comisión sobre los temas que nosotros atendemos y que el acercamiento de la gente a esta institución puede estar construyendo una confianza distinta a la que había venido generando la comisión en todos estos años.
0: Que ese es el objetivo, ¿no? Recobrar la confianza de las instituciones, pero también de estos organismos que son garantes de los
1: Por
0: derechos humanos.
1: supuesto, y si hay algo que desde la presidencia no vamos a tolerar es el maltrato a las personas que acuden con nosotros o la falta de atención y servicio. Por eso es que creo que a veces hay una resistencia por parte de ciertos grupos en donde no les conviene que estemos haciendo este trabajo porque podríamos estar evidenciando la falta de compromiso con la posibilidad de que las personas garanticen sus derechos humanos. Así es que en ese camino estamos.
0: Bueno, va a continuar el trabajo entonces durante los siguientes 2 años, Nacheli.
1: Así va a ser, cada vez más fuerte y cumpliendo los objetivos de todo el plan de trabajo que presentamos al Congreso y a la sociedad en general.
0: Nacheli, permítenos mantener la comunicación y por supuesto ir actualizando el trabajo que se sigue haciendo ahí en la Comisión de los Derechos
1: Con
0: Humanos.
1: muchísimo gusto, yo encantada, y pues un saludo aquí a todo el personal de la comisión que ha hecho posible estos resultados.
0: Gracias, Nacheli, por estar con nosotros y por atender esta invitación.
1: Muchas gracias, Salvador, y gracias a toda tu audiencia.
0: Nacheli Carranco Lechuga, presidenta de la Comisión de los Derechos Humanos del Estado de Morelos, aquí en la cabina de la 99. Vamos a ir con mi compañero Víctor Manuel Romano porque hubo otro hecho de violencia en menos de 24 horas, otro ataque armado allá en el municipio de Cuautla, en la zona norte. Todo indica que un operador de una ruta, Víctor Manuel, te escuchamos atentos. ¿Cómo estás? Buena tarde.
2: Estimado Salvador, muy buenas tardes. Con el gusto de saludarte a ti, al igual que todo el auditorio. Efectivamente, la tarde de este lunes 13 de julio se ha registrado un nuevo hecho de violencia que estremece la zona norte de la ciudad de Cuautla. Fue donde ayer, a las 7 de la mañana, se registró un primer ataque a balazos en contra de transportistas que unen a la gente de Cuautla con municipios del Estado de México y que concluyen finalmente en la capital del país, en la Ciudad de México, su trayecto. Pues a escasos minutos de este mediodía, prácticamente a la 1 de la tarde, fuertes detonaciones de arma de fuego se escucharon en la zona de la entrada de Cuautla, en la colonia Empleado Postal, con lo que se conoce comúnmente como Los Arcos, y que dejó, desafortunadamente, te puedo confirmar ya con algunos datos que han emitido las autoridades de manera extraoficial, 2 personas que han perdido la vida justamente a un costado de la base de unidades del transporte de la conocida Ruta 85. Hay que mencionarles, pues, que ayer también se registró un ataque, el que se daba en primera ocasión contra estos transportistas, y este lunes se ha vuelto a presentar un acto de violencia que nos pone la pregunta de cuáles son las acciones que se están emprendiendo en el nuevo gobierno municipal. Hay que recordar que el anterior presidente Jesús N., quien actualmente se encuentra detenido por presuntos nexos con la delincuencia organizada, pues hundió a Cuautla en una de las crisis de seguridad más fuertes. Y primero fue la síndico municipal en funciones de alcaldesa y ahora el alcalde suplente, quien ya asumió los encargos en el ayuntamiento de Cuautla. Pero, estimado Salvador, amigos del auditorio, parecería que nuestra ciudad se encuentra en las mismas condiciones de inseguridad. Ningún hecho relevante en materia de prevención, ninguna política pública que garantice la seguridad de los habitantes de Cuautla, y la ciudadanía se empieza a cansar de esta situación que se vive. Hay que recordar que en días pasados un colegio de más de 36 años anunciaba que, derivado de la difícil situación de seguridad que se vive en Cuautla, cerraba sus puertas. Y así podemos sumar una larga lista de comercios, de establecimientos que en Cuautla han tenido que bajar las cortinas ante estos niveles de criminalidad que se viven en la ciudad, y desafortunadamente de parte de las autoridades municipales hay nula respuesta. No hay un mecanismo, no hay estrategia, no hay acción, no hay coordinación. Incluso fíjate que veíamos que las primeras autoridades que llegaban eran elementos de la Defensa Nacional, del Ejército, que han tenido un esfuerzo por realizar patrullajes y estas labores aquí en Cuautla, pero por parte de las autoridades municipales, pues la verdad hay que decirlo con todas sus letras, no se ve absolutamente ninguna acción en esta materia que blinde a Cuautla de lo que en los últimos meses se está viviendo. Parece que seguimos en la misma tónica del gobierno anterior, y pues esto nos pone muchas interrogantes, muchas preguntas, porque la gente de Cuautla ya no aguanta, ya no puede vivir en esta situación de violencia. Hasta aquí es el reporte, estimado amigo, muy buenas tardes.
0: Oye, Víctor Manuel, solamente una pregunta rápido, ¿estas dos personas son operadores del transporte público?
2: Se tiene confirmado, amigo, quiénes, si son operadores, si son checadores, si son personas, pero el ataque fue directo a esta ruta 85, pues a un costado de donde ordinariamente hacen este ascenso y descenso de pasajeros, es donde se registró el ataque armado. No quisiera ser irresponsable en mencionar alguna información que no fuera precisa. No hay a este momento la identificación, puesto que ya no hay más personas que pudieran confirmar si se trataban de compañeros transportistas.
0: Muy bien, Víctor Manuel, muy oportuno el reporte. Te escuchamos a las 2 de la tarde a través de la frecuencia de La Comadre 101.7. Estamos al pendiente, gracias por la información. Víctor Manuel Romano, desde la heroica Cuautla, con este hecho lamentable, otra vez allá en Cuautla. Vamos a la pausa, regresamos.
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6: Alejandro Celis en la cabina de la 99 con información del Mundial y también ya de el previo a la Liga MX, mi estimado.
7: Así es, Chava, buenas tardes a todos, a los radioescuchas y a ti también, Chava. Pues sí, como dices bien, vámonos primero con información del Mundial y empezamos con información del arbitraje del árbitro mexicano, Culichi, hecho en Morelos, César Arturo Ramos Palazuelos, quien se pensaba que podía llegar a pitar, no sé, alguna semifinal o por el tercer lugar o incluso la final.
6: Sí.
7: Digo, porque es considerado de los, si no es que el mejor árbitro de la CONCACAF, pues resulta que ya prácticamente se despidió de la Copa del Mundo, ya no será designado para ninguno de los partidos que quedan por disputarse en la Copa del Mundo. El árbitro morelense, mexicano morelense ahí, como todos lo llaman,
6: sí.
7: Solamente se quedó con los dos partidos de fase de grupos, el de Irán contra Nueva Zelanda y el de Brasil-Escocia. Ya se dice por ahí, incluso un ex árbitro profesional, Chacón, afirmó que todo se debió a que la Federación Mexicana no dio como su apoyo, no metió la mano ante la Comisión de Árbitros de la FIFA. Y pues dijo la FIFA, pues no, tú ya no sigues, a pesar de que me parece que tuvo un hizo buen papel en los dos partidos que le tocaron, por lo que pues ya prácticamente este árbitro ya no volverá a pitar. Igual también para Katitzel García, esta árbitra mexicana que también estaba en la Copa del Mundo, pues ya no pitarán. Y hasta aquí terminó prácticamente su participación. Se dice que ya en los próximos días regresarán a suelo mexicano, toda vez de que ya esta semana inicia la Liga MX. Y pasamos a información de la Liga MX, porque hoy se dio a conocer que el técnico del Atlas, Diego Coca, ya no sigue más con el cuadro de los rojinegros. Ya no llegaron a ningún acuerdo, por lo que el árbitro que llegó al bicampeonato con los rojinegros otra vez queda fuera del cuadro de allá de Guadalajara. Pues hasta aquí la información, invitando a todos los radioescuchas a que sigan las plataformas de Grupo Diario de Morelos.
6: Gracias, Alex. Continuamos.

0: Escuchamos el comentario del profesor Pablo Rubén Villalobos.
1: ¿Qué tal, amigos? Con el saludo habitual para todos ustedes, en gotas vamos a nuestro acostumbrado comentario editorial. Saludo a mis compañeros en cabina. Por si usted no lo cree, y si sí lo cree, pues váyalo creyendo. Resulta que la protección para un gobernador presuntamente protector de los narcos por los rumbos de Sinaloa, ahora mandatario con licencia, pronto regresará a la gubernatura bajo la protección de Morena, del gobierno de la República, de los diputados, de los senadores, de Andrés Manuel López Obrador, para tener fuero. Y con ello, contener los ánimos que tienen desde los Estados Unidos para detenerlo por considerarlo un hombre que está vinculado con el narcotráfico y, por lo tanto, que es el motivo del señalamiento de que puede ser terrorista. Son estas las colisiones que se dan entre el gobierno de México, su partido político en el poder y las demandas del Departamento de Justicia de los Estados Unidos que requirieron la detención y deportación de Rubén Rocha, pero que el gobierno mexicano simplemente les pintó un violín. Pronto retornará Rubén Rocha Moya al gobierno como titular, sin licencia ya, pero como mandatario de la entidad sinaloense, para con ello quedar protegido por el fuero. Así se las gastan los políticos y los gobiernos cuando se trata de darle protección a quienes se considera presunto narco, presunto terrorista. Cambiemos de tema y vayamos simplemente aquí en Morelos. ¡Ah, caray! Los ruteros, concesionarios del transporte, a través de sus operadores y en sus vehículos chatarra, que no fueron cambiados ni se hicieron las adecuaciones necesarias, pero sí se aplican los 3 pesos de incremento a la tarifa y en algunas otras rutas hasta 6 pesos. Eso es lo que dieron como respuesta a los ruteros concesionarios del transporte a la autorización que hizo Vialidad y Transporte a cargo de Jorge Barrera Toledo, en ánimo de tratar de contenerlos, de conciliarlos, de controlarlos, pero ni quien los controle ni concilie. Los ruteros y concesionarios siguen haciendo de las suyas, incluso contra sus propios operadores, a los cuales, según denuncian estos, los han estado explotando luego del aumentote que se quedaron en su totalidad en manos de los concesionarios. Mejor cambiemos de rumbo y hablemos de lo que pasa en la circunstancia de lo que es Guerrero con Félix Salgado Macedonio. Entre las gubernaturas que están en juego para el año 2027, una es la guerrerense. Y Félix Salgado Macedonio, por eso, del nepotismo que impide a los de ese partido a tratar de imponer a los suyos para los puestos de elección, la actual gobernadora no podrá dejar sucesor ni el partido Morena, porque Félix Salgado Macedonio es padre de la mandataria guerrerense. Así las cuestiones. Félix no anda en campaña, no hace mítines, pero tiene reuniones masivas que todo el mundo considera que son actos eminentemente de política para hacerse de la candidatura a la gubernatura, aunque Félix lo niegue. Dice que no, que él está haciendo reuniones para protestar contra el gobierno de los Estados Unidos por todo lo que atenta contra el gobierno de México. ¿Quién se la cree? Mejor vayamos a lo que es motivo de atracción para quién sabe cuántos millones en el mundo. Hablemos del fútbol. Ya están los finalistas, son 4-3 europeos y un americano. El americano solitario es Argentina. Tendrá por ahí a los 3 europeos, España, Francia e Inglaterra, para tener que hacer la faena, a ver en qué lugar le toca a Argentina. Los 4 equipos mencionados, Argentina, España, Francia e Inglaterra, han sido campeones del mundo en fútbol. Esto es algo sumamente importante. El negociosazo de la FIFA sigue adelante. Es el campeonato más caro del mundo, con los mejores dividendos para los fiferos de la FIFA en la Copa 2026. Ahí lo dejamos. ¿Usted a quién le va? ¿Entre España y Francia? ¡Ay, caray! Y Argentina e Inglaterra, esperemos para saber los resultados.
0: Gracias, profesor, por su participación de esta tarde y a todos ustedes por acompañarnos. Les recuerdo que mañana, en punto de las 8 de la mañana, tendremos más información. Por supuesto, invitarlos para que sigan muy al pendiente de nuestras plataformas digitales. Estamos actualizando el minuto a minuto a través de Facebook y de X en Diario de Morelos y La Noticia en Caliente, sobre todo lo que ocurrió esta tarde allá en el municipio de Cuautla. Nuevamente otro ataque armado ahí en la base de la ruta 85, esta ruta que presta el servicio hacia el vecino Estado de México. El fin de semana una persona sin vida, esta mañana, este mediodía, dos más. La situación en Cuautla es compleja. Ya escuchamos hace unos momentos el reporte de mi compañero Víctor Manuel Romano hablando precisamente de este fenómeno que ha provocado incluso el cierre de negocios, como una conocida escuela, un colegio particular que decidió cerrar sus puertas después de tres décadas, de 36 años de vida. Esto, por supuesto, y más en las plataformas digitales de Diario de Morelos y en www.diariodemorelos.com. Mañana estaremos actualizando la información. A lo largo del día ustedes pueden seguir muy de cerca las noticias. Gracias, Jerry Casamata, en los controles, en la operación. Carlos Soberanes, en la producción. Yamil Ortiz, en la asistencia. Soy Salvador Valora. En unos minutitos, a través de estos micrófonos, estará Ana Sánchez con ustedes. Sigan conectados en La 99. Buena tarde.
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3: Son las 2:01.

buenas tardes tengan ustedes el día de hoy, lunes, aquí empezando este programa Las Tardes de la 99, con mucho gusto y con mucho ánimo, y espero estén listos para escuchar excelentes rolísimas que vamos a tener el día de hoy, así que suban el volumen a la radio y quédate conmigo hasta las 4.

participar a través del 777-499-1991 con el tema del día de hoy, que me quedé pensando en cuando está nublado, por ejemplo, ayer que estuvo lloviendo, de que decimos, ay, hoy es como que se siente para estar en tu camita, así, acostadito, viendo una serie, y me puse a pensar, ¿realmente el clima, si está soleado o lluvioso, afecta nuestro estado de ánimo? ¿Ustedes qué opinan? Cuéntenme a través del 777-499-1991.

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1: Son las 2:20.
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0: sus audios, familia 99, y a ver qué nos dicen por acá.
1: Hola, Ana, aquí escuchando la 99. Yo considero que depende del caso. Yo creo que en mi caso sí, o sea, tiene que ver el clima, porque, por ejemplo, cuando hace demasiado calor, ni yo misma me soporto, la neta. Entonces, pues sí, yo creo que depende. Prefiero, la verdad, el día nublado y siento que incluso eso me pone de buenas. Es como de, ay, no voy a sufrir por calor hoy. Pero, pues sí, en general yo creo que podría decirse que sí.
0: Ok, igual a lo mejor depende de la personalidad, ¿no? Porque a mí los días soleados pues no me ponen triste. Sé que es calor y que es como un poco hartante, pero los días nublados sí me ponen como depre. Entonces quizás depende de la personalidad de cada quien, ¿no? Pero yo creo que es muy seguro que sí nos afecta de alguna manera dependiendo también de cómo andemos. Muchas gracias, familia. Sigan participando.

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en la segunda hora de las tardes de la 99 y estamos hablando sobre si el clima realmente pues afecta nuestro estado de ánimo. ¿Y qué creen? Que sí, afecta directamente a nuestras emociones debido a alteraciones biológicas y psicológicas. Los días soleados aumentan la serotonina, así que te elevan un poco el ánimo. Y en contraste, cuando hay falta de luz, disminuye la energía. Y también incluso si hay mucha humedad, puedes sentir más estrés, irritabilidad y fatiga según algunos estudios. Así que los cambios meteorológicos sí influyen de manera distinta en cada persona, como decíamos, ¿no? Realmente depende de tú cómo te sientas, de tus propios problemas, de tu situación mental incluso, pero bueno, ahora lo sabemos, el clima sí influye en cómo nos sentimos y cómo percibimos el ambiente.

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1: Son las 3 con un minuto.
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2: Y es momento de ¿qué hay de comer, familia 99? 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Ahorita solo empieza a mandarme tus audios para que puedas participar al 777-499-1991.

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1: Son las 3 con 20 minutos.
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0: familia, y vamos a escuchar qué nos dicen por acá, qué van a comer el día de hoy. Hoy, no sé, como que se antoja, es lunes y yo siento que se nos antoja algo como muy delicioso y como llovió ayer, a lo mejor un caldito o algo así, pero a ver, cuéntenme ustedes.
1: Hola Ana, aquí contenta de saludarte y de estar escuchándote, y pues te voy a comentar que hoy voy a comer una crema de zanahoria, unas croquetitas de papa con atún con su respectiva ensaladita.
0: ¡Uy! Creo que sí jala para el día de hoy, les digo, así como una cremita de zanahoria y luego las croquetas de papa con atún son delis, delis, así que muy bien, muchas gracias por compartirlo, sigan aquí sintonizando la 99 y claro, cuéntenme qué hay de comer, manden sus votos también.

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0: llegó la hora del postre, así que si no se quieren perder esta receta, que además es súper sencilla, escuchen con atención. Necesitamos media taza de leche condensada, 10 paquetes de galletas, perdón, puede ser de las galletas que ustedes quieran. Yo en lo personal les recomiendo galletas María, pero si ustedes tienen otro tipo de galleta, pueden usar eso, 10 paquetes de galletas, o sea, como 320 gramos de galleta, pues. Y 3 cucharadas de grajea de colores. Lo que tienen que hacer es en un procesador o licuadora poner las galletas y triturarlas muy bien. Después de eso, le pones la leche condensada y llevas al congelador durante 40 minutos o hasta que la textura sea de una masa dura. Y ya con esto, luego las sacas del refrigerador y pues armas las trufas y los puedes pasar por estas grajeas de colores o lo que tú tengas a la mano. Igual si le quieres poner un poquito de chocolate derretido, lo puedes hacer. Quedan deliciosos. Son un postre sencillo y además súper fácil, y te puedes comer pues un pedacito y después otro pedacito y quedan geniales. 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

lamentablemente mi tiempo ya se terminó, pero agradezco que hayan estado el día de hoy aquí conmigo y que se la hayan pasado increíble. Espero tengan un muy bonito lunes, muy buen inicio de semana, y ya se llegan las tardes de la 99, más bien ya vienen las tardes de la 99, las tardes, noches con Juan Carlos Toledo, para que sigan aquí disfrutando en su estación favorita en Morelos. Nos escuchamos mañana sin falta. Bye, bye.

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1: Hola, ¿qué tal? Buenas tardes, les saludo con gusto. Yo soy Víctor Manuel Romano y le presento el corte informativo de Diario de Morelos. La gobernadora de la entidad, Margarita González Arabia, la mañana de este lunes arrancó sus actividades en la comunidad indígena de Tetelcingo, donde se realizaron honores a la bandera, acompañadas de instituciones educativas de la región. La Asociación de Jubilados y Pensionados del Gobierno del Estado de Morelos se deslindó de la marcha convocada para este martes en rechazo a la creación del Instituto de Crédito y Pensiones, al asegurar que esta movilización del día de mañana responde a intereses políticos y pone en riesgo la integridad de personas adultas mayores. A 13 días de la entrada en vigor del incremento en las tarifas del transporte público en la entidad, concesionarios continúan sin colocar los tabuladores oficiales en sus unidades. Esto ha dado paso a cobros superiores a los autorizados, un caso evidente en la Ruta 19 de Yautepec a Cuernavaca, donde ninguna unidad exhibe la lista oficial de precios. La presidenta de México, Claudia Sheinbaum, informó que Estados Unidos aumentó la importación de azúcar mexicana para el ciclo 2026-2027, lo que beneficia a más de 170 mil productores cañeros de nuestro país. Esta es toda la información al momento. Le invito a que vaya a las redes sociales de Diario de Morelos, donde constantemente actualizamos la información. Mientras tanto, que tengan todos una excelente tarde de lunes.
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3: Son las 4, con un minuto.
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1: Muy buenas tardes, aquí arrancamos ya las tardes noche 99, soy Juan Carlos Toledo y me quedo contigo desde ahorita 4 de la tarde con 8 minutos hasta las 6 de la tarde, que vamos a estar acompañándote con muy buena música y en este día lunes, arrancando la semana en este Día Mundial del Rock, yo quiero preguntarte para que ustedes a través del WhatsApp 777-499-1991, 777-499-1991 nos hagan llegar sus audios para saber si ustedes tuvieran una banda de rock, ¿qué nombre le pondrían? O sea, ya conocemos muchas de las historias de las bandas, cómo se organizan para los nombres, pero si tú tuvieras una banda de rock, ¿qué nombre le pondrías a tu banda de rock y por qué ese nombre? Cuéntame, hay unos nombres muy locos, unos nombres que no sabemos ni por qué se llaman así, unos nombres que de repente dicen, ah, qué raro nombre, pero miren, como que el concepto de la banda, pues lo asociamos y le va bien. No sé, ¿ustedes qué dicen? Hoy es Día Mundial del Rock, entonces yo quiero saber, pues todos de repente tenemos un sueño de ser rockeros, de tener una banda en algún momento de la vida, pues cuéntame tú a través de WhatsApp, 777-499-1991, y dime cómo le pondrías a tu banda que estás creando o que ya van a grabar su primer disco. Y en otro mensaje escrito me dejas dicho, ¿qué experiencia 99 quieres? Tenemos boletos para que se vayan a Rancho Mágico, tenemos boletos para que se vayan a Cinépolis Portal de 10, tenemos boletos también para que se vayan a lo que es Playa Virgen, a Prison Burger, a hacer gimnasio, a Sport and Gym y también a Red Brick Gym. Bueno, tenemos varias opciones para ti. Lo que necesitamos primero que nos mandes tus audios, que me digas qué nombre le pondrías a esa banda y disfrutemos juntos este lunes aquí en las tardes noches 99. El Jerry, qué milagro, Jerry, que estás en las tardes. Es un honor tenerte aquí en la producción al aire, mi querido amigo Jerry, que generalmente está en la mañana en De Buenas con Miguel. Hoy lo tenemos en la producción al aire contestando también las llamadas. Arrancamos con muy buena música. ¿Dónde está el amor? Nos dice Jesse Joy y Pablo Alborán. Bienvenidos.

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0: Las 4 de la tarde con 22 minutos, escuchamos No Me Acuerdo de Thalía con Nati Natasha, esta versión nueva de Thalía con No Me Acuerdo, esa sí me gusta. Hay unas versiones ya de las nuevas como colaboraciones que la verdad es que no me han gustado, no me han llenado al todo, a mí en lo personal, seguramente a ustedes algunos que sí. Pero, pues bueno, aquí estamos para complacer a todos ustedes también en las tardes noche 99 con sus canciones favoritas y experiencias favoritas. También escuchamos Tomar Distancia de Piso 21, Despecha de la Rosalía y Dónde Está el Amor de Pablo Alborán con Jessie Joy. Oigan, estoy tratando de conectarme ya al WhatsApp al 777-499-1991 para comenzar a escuchar sus audios y saber qué nombre de su banda le pondrían así. Una locochona, pero que nos den la explicación, padre, de por qué le pondrían ese nombre a su banda. O sea, no sé, a lo mejor algo de historia, algo que tenga que ver con cierto grupo de los que están ahí como intentando formar esa banda, ese vínculo. Cuéntenos ustedes, 777-499-1991. 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
2: Son las 4 con 23 minutos.
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0: ¡Qué buena rola de las clásicas de Shakira! Si te vas y suena aquí en las tardes noches 99 con su servidor Juan Carlos Toledo. Muchísimas gracias por dejarme acompañarte en este lunes. Y claro que seguimos a través del WhatsApp 777-499-1991. Sigan mandando sus audios para saber pues qué nombre le pondrían a esa banda que ustedes estarían inventando. Suponiendo que van a poner una banda y van a empezar a tocar en una banda. A ver, ¿qué nos dicen por acá?
1: Hola Juan Carlos, muy 99. Yo le pondría a mi banda de rock 24 lunas porque tengo 24 años y mi nombre en náhuatl significa luna, entonces por eso le pondría así. Gracias.
0: Ah, mira, 24 lunas. Pues no suena tan mal, como que sí lo relaciono. Y creo que 24 Luna no se me hace tan mal nombre. Aparte se me hace media fresa, ¿no? Como que un rock pop, tipo Maná. Algo así. Me imagino, no sé, no me vayan a funar por lo que estoy diciendo de la banda de Maná, porque van a decir, Maná no es rock, Maná es más pop, bla, bla, bla. Ya, esa es otra cosa, ¿ok? Bueno, sigan mandando sus audios, 777-499-1991, y recuerden que después de que me manden sus mensajes, en otro mensaje escrito, me vas a decir qué experiencia 99 quieres. Tenemos saludos, ahorita les voy a pasar los saludos, pero antes esta recomendación que a mí me encanta, porque en VIPS te esperamos con ese sabor y atención que te hace sentir igual que en casa. 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Y ahora sí, van los saludos. Saludos para Anaí Ávila, que nos escucha desde Jojutla a través de la 99.com. Saludos a todos los que nos están escuchando en Jojutla y por supuesto un saludo especial para Anaí Ávila.

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0: Ya son las 4 de la tarde con 50 minutos y vamos a escuchar más de sus audios que están llegando a través de WhatsApp. 774-991-991 para que nos digan pues el nombre de esa bandilla de rock. Y recuerden también que tenemos boletos para que ustedes se vayan a VIP. Si quieren comer, desayunar o cenar, pues bueno, también mándame tu mensaje de voz y te ganas un consumo para mis amigos de VIPs.
1: Hola, hola, buenas tardes, Juan Carlos. Con respecto a la pregunta del día de hoy, yo creo que porque a mis amigos les gusta el fútbol y a mí también, yo creo que nos llamaríamos los Cascareros. Ese sería nuestro nombre de nuestra banda. Y hasta aquí.
0: Y hasta aquí. Al ratito también vamos a regalar boletos para que se vayan al concierto 99 de La Cuca, que estará en el Teatro Metropolitan de la Ciudad de México, y aquí en la 99, claro que vamos a tener tus boletos también. Agréguense a la app de la 99, porque ahí también vamos a tener sorpresas. Vámonos con más música, mi querido Jerry. Son las 4 de la tarde con 51 minutos y ahorita regresamos con más de estos audios.

0: 4 de la tarde con 58 minutos. Aquí en las tardes noches 99 escuchamos Es por ti de Juanes en este bloque musical. Y Juanes será una banda de rock o de pop, mi querido Jerry. Tú que eres también músico de rock pop. O sea, rock latino ahora. Bueno, pues es que ya hay diferentes tipos de rock, de géneros. Entonces también les voy a preguntar a ustedes. 777-499-1991. Me dicen por acá, ¿le puedes mandar toda la buena vibra a Emiliano para que le eche muchas ganas a su concurso de Spelling Bee? Ah, pues muchas felicidades y muchas ganas. Échale todo el punch, mi querido Emiliano, de parte de tu papá, que te quiere mucho, toda tu familia, y seguramente te va a ir genial. Así que tú concentrado, tranquilo, que no te ganen los nervios, y a practicar y a poner en prueba todo lo que ya aprendiste, ¿ok?
1: ¡Vamos, equipo!
0: ¡Vamos, Emiliano! ¡Mucha suerte! Y ok, a ver, vámonos con más audios de lo que está pasando en sus nombres de las bandas. Recuerda, mándame tu mensaje de voz y en otro mensaje escrito me dejas dicho qué experiencia 99 quieres de las que hemos platicado.
2: Hola, Juan. Mira, si yo tuviera una banda de rock, pues le pondría Los Cinco Escándalos. Porque pues mis amigos son muy escandalosos.
0: Ah. Ah, no, pues bueno, qué qué creatividad de ahí, Los Cinco Escándalos. Bueno, está bien. Ustedes sigan mandando sus audios, 777-499-1991. Vámonos a la pausa, mi querido Jerry, y ahorita regresamos porque tengo más recomendaciones para ustedes. Se vienen más Experiencia 99, así que atentos, ¿eh? 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
6: Son las 5 en punto.
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Pam, pam, pam, pam. 5 de la tarde ya con 10 minutos. Y vayan preparando ya su llamada a la multilínea 99, al 362-0991. Porque en un ratito más ya les voy a soltar qué premios están en la cortina número 1, en la cortina número 2 y en la cortina número 3. Para que se vayan registrando y participen en la ruleta loca de las tardes, noches 99. Pero antes de irnos a más música, escuchamos ahorita a Justin Timberlake con Can't Stop the Feeling. En este bloque musical de las tardes noches 99. 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Bueno, es parte de la conexión que ahora ellos tienen, pero se están desconectando de lo más importante, que es la conexión que pueda tener con su familia, con sus papás. 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La verdad es que es algo muy juvenil. Los chavos que van a estar en Vibe El Despertar se la van a pasar genial. Y obviamente van a aprender y expandir muchísimas cosas. Y su mente y su espiritualidad también. Así que Vibe El Despertar ya llega próximamente. Vámonos con más música. Llega Kings of Cooking. Y la canción es This Girl.

0: Oigan, de las consentidas aquí, Dua Lipa llegó a las tardes noches 99. Y ahora sí, es momento de que ustedes se registren al 777-499-1991. 777-4... No es cierto, no es cierto. A ver, espérense, no. Es al 362-0991. Es a la multilínea 99. 777-362-0991. ¿Por qué? Porque van a participar para registrarse en la ruleta loca de las tardes noches 99. Así que a marcar todas las personas que quieran participar, ¿eh? No se esperen. 777-362-0991. ¿Por qué? En la cortina número 1, ¿qué tenemos para el que se ha seleccionado para que le marquemos? Bueno, yo hago el efecto. No, esa no es. Bueno, no te preocupes. Yo hago el efecto. Ese tampoco es. Es el redoble. Bueno, le damos chance a Jerry porque es nuevo en este espacio. Un boleto doble para el concierto de La Cuca en el Teatro Metropolitan de la Ciudad de México. Y en la cortina número 2 tenemos un pase doble para Contender. Y en la cortina número 3 tenemos un paseo en lancha en Playa Virgen hasta para 12 personas por una hora. Así que si tú quisieras tener alguno de estos premios, lo único que tienes que hacer ahorita es marcar 362-0991, 362-0991. 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Vámonos con más música, pero antes la pausa y sigan marcando 362-0991. Todos se llevan su combo de hamburguesa.
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2: Son las 5 con 21 minutos.
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It's still the Portugal the Man aquí en las tardes noches 99. Oigan, sigan marcando. ¿Quién es un combo de Prison Burger? Pues márcanos al 362-0991. 362-0991. Todos los que marquen ahorita para su combo de Prison Burger, obviamente también se van a estar registrando para que ustedes participen en la ruleta loca de las tardes noches 99. 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

0: Ya son las 5 de la tarde con 40 minutos y es momento de que ustedes, ahora a través de WhatsApp, 777-499-1991, 777-499-1991, empiecen a decirme: Juan, yo quiero participar, yo quiero estar en la ruleta loca de las tardes noches 99. Solamente mándame un mensaje de texto y dime eso: yo quiero jugar, yo quiero participar, yo quiero, anótame, y listo, te vamos a registrar, ¿ok? Entonces, pues a marcar al 360, ah, no, no es cierto, al 777-499-1991, mándame tu mensaje de texto y listo, te vamos a registrar. Y antes de que terminemos esta hora, vamos a marcar la otra persona. ¿Ya se ha marcado? Ok, ¿con quién platicamos? Ya le estamos marcando, ok. A ver. Ay. Bueno. Hola. Sí, bueno. Nada. Creo que no puso atención, a lo mejor se contestó solito. Le ponemos redial ahí otra vez para marcarle y si no, elegimos otro número. Usted me dice, mi querido Jerry. El Jerry hoy está en el mando de la producción al aire, así que hago lo que él me diga. Creo que no está marcando. A ver. Ten. ¿No? O vámonos con un audio. Que nos esperemos tantito, nos dice. Porque recuerden que también estamos con... Ahí está. ¿Qué nombre le pondrías a tu banda? No entra ese número. A ver, ¿qué dicen por acá? No, pues tampoco.
1: Milagro de Dios. ¿Por qué? Porque somos varios compañeros que nos gustaría hacer una banda, pero ni uno de nosotros ni sabe cantar, ni sabe tocar. Entonces, si pegara, pues, tal cual dice el nombre, el milagro de Dios.
0: Muy buena, ese sí me gustó, el milagro de Dios, porque ni uno sabe tocar, ni uno sabe cantar. Ahí más o menos llevarán el ritmo.
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0: 5 de la tarde ya con 52 minutos. Y ahora sí, a ver, vamos a marcarle a alguien de los que se registraron en lo que es WhatsApp 777-499-1991 para que estén con nosotros en lo que es la ruleta loca de las tardes noches 99. A ver, márquenos. Bueno, no nos marquen.
1: Cuenta fuera del área de servicio.
0: Algo pasa con las líneas.
1: Llamar más tarde.
0: No sé. A ver, intentémoslo otra vez, pero no le des radial, como que le marcas. Para ver si a lo mejor por ahí nos equivocamos o se cortó la llamada antes de... Ok, a ver... Tan, tan, tan, tan, tan, tan, tan. A ver. Vamos a marcarle a alguien más.
1: Número que usted marcó no está disponible.
0: ¡Oh! ¿Por qué nos hacen eso? O sea, se registran, pero luego ya no entran las llamadas. ¡Úchala! Bueno, nos vamos con una llamada ahorita. La primera llamada, ¿no? Les damos el premio. Porque ya fallamos dos veces. Siento que por ahí es mi línea. Pero a ver, la primera llamada se lleva un premio de los tres de la ruleta. Ahorita, al 362-0991. Ya para cerrar el changarro el día de hoy, 777-362-0991 a la una, 777-362-0991 a las dos. Ahí está. ¿Con quién platicamos? Muy buenas tardes.
2: Hola, Juan, con Laura Ramírez.
0: Laura Ramírez, ¿qué tal va tu tarde?
2: Muy 99.
0: Genial, Laura. Oye, mi querida Laura, cuéntame, ¿qué tal va tu tarde?
2: Muy 99.
0: ¿Y qué te quisieras ganar?
2: ¿Un para contender? Un pase para contender.
0: ¿Un pase doble para contender? ¿Sí? A ver, pícale el número 9.
3: Acabas de ganar un pase para contender.
0: ¿Eh? ¡Qué fácil!
2: Sí, muchas gracias.
0: Así te consentimos aquí en las tardes noches 99. Es un pase doble para contender.
2: Ok, gracias.
0: No me cuelgues, por favor, para tomar tus datos. Y vámonos con más música. Yo con eso me despido. Son las 5 de la tarde ya con 54 minutos. Se quedan con los especialistas en deportes en Pasión Mundialista. Mientras, vámonos con algo de música y te espero mañana a partir de las 4. Gracias. Adiós.

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2: Hola, ¿qué tal? Buenas tardes. Les saludo nuevamente con gusto. Yo soy Víctor Manuel Romano y le presento la actualización informativa de Diario de Morelos. En rueda de prensa, Alcohólicos Anónimos Sección México informó que el 38% de sus atenciones corresponde a mujeres. Asimismo, representante del Instituto de la Mujer en la capital del estado alertó que las mujeres ya representan el 40% de las sanciones en alcoholímetro local, lo que exhibe un aumento en el consumo de alcohol en este sector de la población. El programa federal Vivienda para el Bienestar continúa ampliando su alcance en Morelos y el próximo miércoles entregará 128 viviendas en el municipio de Cuautla como parte de la segunda etapa de asignación prevista para este año. Así lo dieron a conocer representantes de Habitat Morelos. Durante la conferencia matutina de este lunes en Palacio Nacional, el gobierno de México exigió que se esclarezcan los casos de migrantes mexicanos que han muerto en centros de detención de ICE en Estados Unidos. Esta es toda la información al momento. Le invito a que mañana martes sintonice a las 8 de la mañana aquí en la 99 a mi compañero Salvador Valora. Mientras tanto, que tengan todos una excelente tarde de lunes.
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4: Son las 6:02.
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